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1: 7:28.
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¡Qué rica música! 6:27, gracias a Recreo Don Beto. 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

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Gracias por esa sintonía. ¡Wow!

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Ah, medio sin querer sonó esa musiquita, pero acá estamos. Saluditos cordiales para Hildo Meléndez, gracias por esa sintonía. Desde Estados Unidos, saludo para Wilter Paredes, que está en el Mundial. Anoche estuvo viendo el partido, me cuenta, entre Argentina y Suiza. Ahí le hemos visto en la pantalla, pues, a Wilter Paredes desde Estados Unidos. Ya no habla bien el castellano, un poquito como inglés, ¿eh? Saludos, está enviando saludos para sus reinas, Kay, Scarlett, Brianna, Cristel, Cariet, Ariana, para su esposa Rosita Tananta, más conocida como Rosita Producciones. Y también para su suegra Carmen Trigoso García y también para el amor de su vida, de su suegra Luchito Angulo Cometivos. La gente de San Requis Zapozoa nos pide la música Gregorio. Uy, ¿dónde está Gregorio? Ahora sí que no sabe. Ahí dice mi nieto, estamos pritos, ¿ah? Estamos pritos. Vamos a buscar Gregorio. Este le gusta a mucha gente, ¿ah? Al Víctor Meléndez, este le gusta Gregorio, etcétera, etcétera. ¿Ah? Ahí vamos a buscar ahorita. Nos están pidiendo el Tunchiloco, la danza de Pachilín, danza de los Miglos. Ya vamos a ponerlo, bonito, bonito, tranquilo, tranquilo. Vamos a poner y complacer a Tutilimundi. Saludos en Leoncio Prado para esa maravillosa gente de la escuela 0092 del nivel primaria, también para todos los padres de familia, para los profesores, las autoridades y también para el alcalde Juan Carlos Chistama Armas, que están a esta hora full chamba trabajando en el cerco perimétrico, están cambiando el cerco perimétrico y están reconstruyendo también dos aulas, ¿eh? Saludos cordiales para toda esa maravillosa gente. Recordemos que juntos podemos construir un futuro mejor. Juntos sí podemos, no solo hay que estar esperando esto, sino todos juntos. Y allí está una clara reflexión de que el trabajo mancomunado y el trabajo unido siempre va a predominar para lograr nuestros objetivos. Saludos al profesor Edwin Remberto Sánchez Braen, el popular danza del guacamayo, 6:40 en todo el Perú, 6:40.

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Esto, qué bonito, qué chévere, qué espectacular estar con todos y cada uno de ustedes en esta mañana espectacular, 6:50. 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La señora Tuandama, ¿no? 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Saludos también para la gente que está en distintos lugares del Perú. Gracias por esa sintonía. Aquí están los OVNIs con sus tres amores. ¡Óyeme! ¡Óyeme!

Qué rica canción, qué ricos éxitos en Antología de la Cumbia. Hoy domingo 12 de julio, Dios mío, cómo avanza el tiempo por mi marea. El miércoles ya es que 15, ¿no? No, ¿cómo? A ver. Claro, pues el miércoles es 15 y así se nos va la vida. El tiempo pasa y se nos va la vida y lo que pasa ya no vuelve más. ¿Cómo avanza el tiempo? 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Yo soy... 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

Eso, las tres Marías, ¿ah? Saludo para mi compadre Nerio Tuanama, ¿cómo estará mi compadre? ¿Ah? Saludo cordial para él, para toda la familia allá en el Girón Callao. Saludo también para la gente maravillosa de todo el distrito, la banda de Chilcayo, los amigos de Bellorizonte. ¿Cómo está la gente de Bellorizonte? Un abrazo tremendo, muchas gracias por estar disfrutando de Antología de la Cumbia. ¿Ah? Saludos cordiales a todos y cada uno de ustedes en esta espectacular fecha, en este espectacular domingo, en este lindo día, de verdad. Un saludo cordial a todos y cada uno de ustedes. ¿Ah? 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Aquí están los destellos del Perú con esta canción que se llama La U.

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Eso, qué chévere, qué sensacional. Gracias a mi gente linda por estar disfrutando de Antología de la Cumbia. Saluditos para toda esa maravillosa gente de Bello Horizonte. Saludo para Widenson Abasis. Ven cómo está Widenson, un abrazo tremendo. Más acá en Nuevo Horizonte para la familia Gómez Peso. Un abrazo tremendo. ¿Qué estarán haciendo estos chicos? Hoy día están tranquilitos, calladitos. Creo que patronearon a la familia Gómez Peso o estuvieron en la preselección de las candidatas del Colegio Santa Rosa, no sé, algo por ahí. 7:23, saludito para Ruiz de Guerra, fiel oyente de Antología de la Cumbia, junto a su esposa María Soledad. Aquí está tu

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¡Qué bonito! La canción de los éxitos para todos y cada uno de ustedes, mi gente maravillosa, mi gente chévere. Espero que estén disfrutando al máximo de este bonito domingo con la familia, con las amistades, tomando un desayuno, por ahí conversando algo, en camita todavía escuchando la radio, otros tomándose un traguito, otros en camita porque se les sacaron la muela. Otros porque desvelaron en la patrona Tarapotina o en Lamas y ahora están descansando un poquito pero escuchando la radio. Otros en la chamba, en la juguería, en el restaurante, ¿ah? 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Aquí está el grupo Celeste.

Qué linda canción, qué lindos éxitos para todos y cada uno de ustedes. Saludo para la señora Rosbit Trigoso García, la tía de Wilter Paredes, ¿ah? Para su primo, para su hijo, el engreído, más engreído, conocido como japonés. La gente linda de Cumplimiento. ¿Cómo están los amigos de Cumplimiento en Mariscal de Ponaza? ¿En Mariscal Castilla o hay otro Mariscal de Ponaza? Cuéntame, bonito. En Mariscal Castilla, ¿verdad? Que está esto de Dolores, un poquito más allá viene Mariscal, de Mariscal viene Tingo de Ponaza, de Tingo de Ponaza nos pasamos a Aipena, de Aipena nos pasamos a No Hay Pena, ¿ah? Y de No Hay Pena pasamos a San Antonio, no sé qué pueblito, hasta llegar a Leoncio Prado, y llegamos finalmente, pasamos por ahí por Guañipo, hay otro pueblito, no me acuerdo cómo se llama, hasta llegar a Chamboyaco. De Chamboyaco nosotros pasábamos por Vista Alegre, más allá otro pueblito, pasábamos Paraíso, subíamos. Hay otro pueblo por ahí que se llama, no me acuerdo, ya está en el cerro, y ahí pasábamos todavía a Nuevo Loreto, pasábamos a Nuevo Picota, de Nuevo Picota pasábamos a, ¿cómo se llama este pueblo por ahí? No me acuerdo ya. Los Olivos, de Los Olivos pasábamos a... Ya no me acuerdo tanto de otros pueblos, pero llegaba hasta Nuevo Chanchamayo dando la vuelta al mundo, ¿eh? 7:47, saludo para Mardoño Chota, Entre Unidos, saluditos para nuestro amigo Luchito Herrero, allá en Nuevo Chan

San Pedro. Ah, siempre en sintonía ahí en el Partido Alto a la familia del Águila Rucoba, la familia del Águila Enorme, la familia del Águila Amacifene. Ah, saludos cordiales, Dios te bendiga, mi querido Rolo del Águila. Un abrazo tremendo para todos y cada uno de ustedes. Gracias por esa sintonía. Radio Caricia está buenísima. 7:54, hospedaje El Zorrito te espera, mi hermano, para que reviva las llamas del amor, para que reconstruyas las llamas del amor, para que vuelvas a ser tú mismo con esa privacidad al máximo, ahí en hospedaje El Zorrito, Prudencio Mendoza 325, sector Venecia, en la banda de Chilcayo. 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Aquí está el zancudito loco, pedido de Wilter Paredes.

0: El Zancudito Loco, saluditos para Rolo del Águila, para la engreída de su de la casa, Catalina Naomi del Águila y Suiza, de parte de su tío Rolito del Águila, ¿ah? Ahí en el Girón Manuel Arévalo Orbe, segunda cuadra. ¿Ah? Saludos cordiales de verdad para Rolo del Águila y toda su mancha, no de su cuerpo, sino de su familia, ¿ah? De su familia. Gracias. ¿Qué más tenemos por acá? Edinson Macedo. Un saludo para su promoción. Víctor Manuel Meléndez Vela. Está en ayuno total. Está full volumen escuchando. Bueno, gracias, Edinson Macedo. No sabía que era tu promo, este. Man mujeriego. ¿Cómo se dice? Este. Que no tiene mujer, pues. Solo la rubia, nomás. Los dos creo son así. 7:59.
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Eso, mi gente bonita, mi gente chévere. Esta Jessica Carranza dice, no escucha allá vuelta. Como dicen en la selva, allá vuelta. No escuché en la radio, puedes enviar de nuevo, porfis. Ah, está. ¿Por qué pues las mujeres son así? Yo no entiendo realmente. No dice, escucha, ¿qué habrá estado haciendo? ¿Qué habrá estado con quién? Habrá estado conversando a escuchar su saludo. De nuevo, saludamos pues, si no me va a reñir esta bendita. Saludamos para Yarisa, la hija de Jessy Garranza, que está botando la casa por la ventana hoy. ¡Feliz cumpleaños! Rogando al Todopoderoso que lo pase espectacular, ¿ah? ¿Eh? A nombre de su mami, a nombre de Radio Garisa, a nombre de Antología La Cumbia, toda la vibra positiva para Yacira, que lo pase espectacular, que lo pase sensacional. Seguro voy a decir, primero has dicho otro nombre, sí pues, pero igual, es para ella. ¡Felicidades! 8:11, llueve, llueve, llueve por la luz.

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¡Qué bonito, qué chévere! La canción es para todos y cada uno de ustedes. Saludo para Edwin Remberto Sánchez Brae, la gente maravillosa que a esta hora está en full chamba. Allá en Leoncio Prado están construyendo un nuevo muro de la institución educativa del nivel primaria. Saludo cordial, de verdad, para la gente linda que está por ahí trabajando. Luego de la jornada tienen una pangueada. Inviten ese pescadito con su plátano. Manden por acá, por favor, a qué riquichinchín, dice Bardoño Chota. En Iquitos, Perú, saludo para Edgardo Alvarado, para toda su familia, para su esposa, un abrazo tremendo. Saludo también para el gerente general de la Tuchpa de Modico, Moisés Chuquista, que está feliz y contento de la vida a esta hora de la mañana. Saludos de cumpleaños para Nancy Milagros Tello Torre. Felicidades para ti, Nancy, que Dios te guíe siempre y a seguir adelante por tus ideales, siempre con valores, con respeto y con deseos de superación. La gente linda de Bodega Milagritos en Las Palmas, un abrazo tremendo, muchas gracias por esa sintonía. Saludos tremendo para Víctor Meléndez, gracias también por estar gozando de Antología de la Cumbia. Saludos para la gente de Bodega El Trifásico, nuestro amigo Manchado. Atención, hoy hay fútbol, la gente de Shuta Boys juega con la gente de Prepol, ahí en la cancha de Prepol, a las más o menos a las 11:40, 11:30, ¿eh? Pero la gente ya debe estar ahí desde las 10:30 para recibir las orientaciones técnicas y tácticas, ¿eh? Saludo cordial para los muchachos de Shuta Boys que pasaron a la guía y jugarán con la gente de Prepol. Abrazo tremendo. Saludos también para Wilson Gómez Alegría, el popular Wigoal. Saludo para Wigoal, Wilson Gómez Alegría, el profe que está a esta hora sintonizando Caricia la Radio. ¿Ah? Un abrazo tremendo desde Antología de la Cumbia y Radio Caricia 107.5 para todo el Perú. Gracias a toda la gente linda. ¿Ah? Hoy, el 19 de julio, habrá una gran pollada, una gran parrillada a favor de Gerson García Linares. Ustedes se acuerdan del tío Shanti, ¿no? Que en paz descanse, el tío Shanti era un asiduo oyente de Radio Caricia. Además tenía una clientela bárbara, ¿no? Y su hijo Gerson hoy está delicado de salud. Gerson, conocido más como la Bebe, está delicado de salud y hoy más que nunca necesita nuestro apoyo también, ¿sí? Así que pongámonos las manos al pecho, apoyemos a Gerson, que está muy delicado de salud, ¿ah? Más conocido como la Bebe ahí en el barrio, que estará realizando su parrillada el 19 de julio. Ahí estaremos, Gerson. Abrazos tremendos. Ponle punche, muchacho. Tú puedes salir adelante. 8:21.

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Eso, mi gente, qué chévere. Saludos cordiales para todos y cada uno de ustedes. Maravillosa gente que viene disfrutando del programa. Saludos para Evelyn Guaymacari, la gente requena aquí en Tarapoto, pero que no tocan ni una quena ni dan pena. ¿Ah? Ahí está. Saludos para su esposo. Ay, toda su familia, la gente de Requena, Evelyn Guaymacari, la docente del colegio Cleofé Arévalo del Águila. ¿Ah? Saludo de verdad para todos y cada uno de ustedes, mi maravillosa gente. Mi gente maravillosa, mi gente chévere, que viene disfrutando del programa. 8:28 minutos, hospedaje El Zorrito.

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Era mi hermano. Saludo para la gente linda de la Tuchpa de Mohico. Hoy vamos a estar, por si acaso, la Tuchpa de Mohico, llueva o no llueva, abre sus puertas. 12 en punto vamos a estar por ahí, porque por ahí estamos ahí cerca nomás construyendo la casita, no construyendo, haciendo los acabados de la casita. Ayer hemos trabajado bastante nuestra cintura, está que duele porque metimos porcelanato. Hoy vamos a seguir metiendo porcelanato. ¿Qué más vamos a meter? Vamos, eso terminamos hoy día. Terminamos hoy día. Después de salir de la radio, vamos a hacer nuestras necesidades domésticas: lavar, planchar un rato, hacer las compras y luego ya me voy para terminar esa casita. Vamos a ir a la Tuchpa de Mohico antes de llegar al Puente de las Palmas. 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Pausita y volvemos. 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

Tulio Trigoso y su sonido 2000, esos éxitos originales que comienzan a sonar ya, ya, ya, ya. Luchito, ya y Peggy, señora.

0: sensacional. Solo en Antología de la Cumbia puedes revivir, puedes llegar a que estas remembranzas invadan tu corazón. 8:48. Saludo para mi primo allá en Lima, Perú, en el kilómetro 18. En el kilómetro 18, ¿de dónde es este? De la Panamericana Sur.
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0: Ah, gracias, Freddy Jack. Tremenda canción, de verdad. Saludito para mi primo Leo. Meneleo, el popular Leo, pero no leo nada. Saludito para él. Saludo para la gente linda de la Panamericana Sur, kilómetro 18, disfrutando de Antología de la Cumbia, a todo volumen. Pásame ese video, pues, con su animación. Es solo audio, primazo, es solo audio. Saludito para Lucho Tuanama. Yo pensé que Nuevo Chanchamayo queda por Satipo. Creo que por ahí trabajaba. No. Eso es Chanchamayo. O sea, Nuevo Chanchamayo es nuevo, pues. El otro es Viejo Chanchamayo. No, Chanchamayo de Loreto, frontera con Loreto. Nuevo Chanchamayo es una comunidad de aproximadamente 1.213 habitantes, pero que concentra a una gran cantidad de población. De ahí que sus estudiantes, sus alumnos o su colegio, quiero decir, tiene más de 900 alumnos entre los niveles de inicial, primaria y secundaria. Esto queda prácticamente entre la frontera entre Loreto, San Martín y Ucayali, por ahí cerquita, ahí pues llegamos a la provincia. Hay una provincia que se llama Ucayali, allá se sale normal caminando, y puedes agarrar de ahí un bote o una boa, te subes a la boa y te lleva directo a su estómago. Luchito Tuanama, de repente lo vemos este agosto por ahí en Lima, Perú. Tranquilidad, ya estamos conversando. 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Saludos cordiales a todos y cada uno de ustedes, Perú. Un abrazo tremendo. Para la gente de Pucallpa, con cariño, saludos primos, Elder Jairo,

¡Qué rica parranda con Juaneco y su combo! Atención a Electro Oriente. Ha habido explosión de un transmisor, o no sé cómo se llama eso, por el sector Oasis. Y la luz se ha ido en algunos sectores, en algún lugar está bajísimo. A ver si los trabajadores de Electro Oriente le dan pronta solución a este sector de la luz por el sector Oasis, ¿ah? Ha habido la explosión de un transistor, creo que se llama, no estoy tan seguro. Y ha dejado sin luz o está con la corriente bien bajísima algunos sectores. Amigos del Electro Oriente, por favor,

Bien, amigos, recordamos a los amigos de Electrooriente que por favor traten de solucionar. Parece que una torre de alta tensión, un transistor se ha eclosionado y está perjudicando al sector Oasis. Y dan solución a esto porque en algunos sectores no hay luz y en otros llega muy bajísimo la corriente. Por favor, nos está llamando a nuestros oyentes, ¿ah? Nuestros oyentes de todo este sector, anunciándolo que no hay luz. A ver si la gente de Electrooriente, los que trabajan para esta empresa, por favor, si brindan el servicio urgente de rehabilitar el servicio eléctrico por ese sector. 9:08, está que llueve por la Loma de San Pedro, pero ya con lluvia o sin lluvia tenemos que ir a casa, porque si no llego a casa no me dan de comer, ¿ah? ¡Me voy ya! ¡Cuídense! Abrazos tremendos para todos y cada uno de ustedes. Será hasta el próximo sábado. Dios mediante. ¡Chao, amigos!

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¿Qué tal manera inicié el programa del fin de semana? ¿Cómo estamos por ahí? Hola, hola, hola, hola, hola, Tarapoto, ¿cómo está? Buenos días. Feliz y contento de ingresar nuevamente a sus hogares. Toda la linda gente que está escuchando por ahí la programación del fin de semana. Ya estamos listos y preparados para continuar con la programación del fin de semana y para presentarte el Mr. Domingo. ¡Claro! Con toda la mente positiva, con todas las ganas de hacer las cosas bien, mi hermano lindo. En el lugar que tú te encuentres por ahí, en el centro de trabajo, en las tiendas comerciales, ahí está, solo para ti, mi hermano lindo. En los talleres, para otros amigos del volante también. Hay que manejar con bastante cuidado, muchachos, por ahí. Pequeña donisma que cae acá en la ciudad de Tarapoto. Para mis mamitas reinas del hogar, buenos días, mamitas lindas, encantadoras, preciosuras que están por ahí. Claro, preparando ese suculento desayuno. Uy, qué rico, comiendo con toda la familia por ahí. Claro, mi hermano lindo. La bendición para cada uno de ustedes. Sé que este día va a ir genial para todos. Y siempre con la mente positiva, eso es lo más importante, mi hermano lindo. Claro, como tiene que ser, ¿sí o no? Ya está por acá mi amigo Mickey también por acá. Hoy ha llegado bien mojadito el choco. Hoy se ha bañado el muchacho. ¿Verdad? Nosotros contentos y feliz. Después de una semana, mi hermano lindo. Claro que pasando, no estuvimos por compromiso, pero aquí estamos nosotros felices y contentos, mi hermano lindo, para continuar la programación. Nos vamos a quedar contigo hasta la 1 de la tarde con todas las secuencias, con todas las ocurrencias que tenemos para ti, para que te lo pases de lo genial en la programación del fin de semana. Tu amigo George de la Cero dice buenos días. Un poquito de lluvia por acá, hoy hemos llegado mojado a la cabina, mi hermano lindo, ¿verdad? Por eso nos hemos hecho un poquito tarde. Es costumbre, ¿sí o no? Uy, ¿qué pasa, mi hermano? ¿Viste? Preparado para continuar la programación del fin de semana, muchachos. Nos quedamos contigo hasta la 1 de la tarde. Solo por los 107.5 Caricia. Está buenísima. Bienvenidos al programa, chicos. Esta canción como me encanta. Los hermanos Silva. Para todas las muñequitas encantadoras. Escuchando el programa ahí en casa. Gracias. De ser Mr. Domingo, solo por Caricia.

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¿Qué tal canción con los muchachos del grupo Solvera? ¿Cómo me reclaman esta canción? El título de esta canción, anótalo. Quiero tenerte, claro. 9:50, 9:50, ¿verdad? Gracias por estar en sintonía de la programación del fin de semana. Hoy, domingo 12 de julio, estamos en este año 2026, estamos en nuestro mes patrio, muchachos, lindo como todo peruano, claro, con el mes patrio, todo peruano. ¿Qué dice mi amigo Miki? Ha venido bien chévere con su polito de Perú, claro, mi hermano lindo, elegante el muchacho. Parece que le está yendo bien, una semana no la he visto, pero ahí está muy bien, ¿eh? Muy bien, gracias por estar. A partir de este momento, chicos, de verdad, a partir de este momento empezamos a habilitar el número telefónico de la radio para que me puedas reclamar la canción que más te gusta, enviar tus saludos a través del WhatsApp al 942-940951. Vamos a repetir el número, chicos. 942-940951. Me reclama la canción que más te gusta. Me ayudas a programar la canción que más te gusta hoy domingo y la pasamos genial tú y yo. Tú estás en casa disfrutando la programación del fin de semana. ¿Qué tal si lo ponemos a bailar en casa? Y a mover la cinturita, ¿qué dice? ¿Ah? ¡Claro! De eso se trata la vida, mi hermano. De estar feliz, agradecido a papá Dios por un día más de vida. Y siempre escuchando tu radio caricia en tu fin de semana, güey.

escuchas esta canción en casa, te pones a recordar aquellos tiempos maravillosos cuando tenías 16 años, jovencito, todavía con esta canción te ponías a bailar, claro. Ahorita ya no puede porque un poquito el cuerpo, ¿sí o no? ¿Qué dice mi amigo Miki? Ay, cómo le encanta esta canción a mi amigo Pedrito Macei y toda la mancha que está por ahí, que toda la familia que está disfrutando la programación del fin de semana y al mismo tiempo pasando un suculento desayuno con toda la familia. Ahí está para mi gran amigo, para Pedrito Macei, y para mi gran amigo, para Luchito Silva. Lindo muchachito, ahí está. Gracias, chicos, por estar. Gracias, linda gente, que por estar en la programación del fin de semana, siempre escuchando tu radio Caricia, como tiene que ser. Claro, mi hermano lindo. Va con la frase el día de hoy. Sé que esta frase te va a motivar, te va a hacer cambiar de pensamiento, mi hermano lindo, tú que estás atento a la programación del fin de semana. Lo más hermoso de la vida es que siempre tienes la oportunidad de cambiar, aprender a ser mejor, una mejor versión de ti, mi hermano lindo. Si tu pasado ni tus errores definen quién eres, siempre hay un tiempo para comenzar de nuevo. Claro, esto es muy importante. Claro, mi hermano lindo. Siempre hay momento de comenzar de nuevo. A veces nosotros aprendemos nuestros errores. Y eso es muy importante. Aprender a cambiar. Aprender a pensar nuevamente. Una mentalidad positiva. Y mucho mejor escuchando la programación de tu radio Caricia. Y nos volvemos a bailar el meneíto ahí en casa, claro.

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0: 1919. Esta es la programación del fin de semana con tu radio Caricia, porque estamos presentándote
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0: El Mr. Domingo, que nos vamos a quedar contigo hasta la 1 de la tarde. Nuestro número telefónico, nuestro WhatsApp de la radio está habilitado para que me puedas reclamar la canción que más te gusta, enviar tus saludos y la pasamos, pero genial. Al 942-940951, ahí está mi amigo Miki, atento a todas las llamadas telefónicas, ingresa por acá, ahí está, al 942-940951, ¿verdad? Gracias a nuestros amigos que están en la plena sintonía de la programación del fin de semana. Bueno, tenemos comunicado para un llamado especial a nuestros amigos de Electro Oriente, la parte baja de Morales, sector Andiviela y varios sectores que están por ahí con recreos turísticos como Recreo Don Beto, no cuenta con el servicio de energía eléctrica en estos momentos. Esto viene desde las 8:30 a.m. hasta ahora, no tiene ningún tipo de solución a nuestros amigos. Un llamadito especial a nuestros amigos de Electro Oriente, por favor, habilitar el servicio de energía eléctrica por estos sectores, que es la parte baja de Morales, sector Andiviela y varios recreos que están por ahí, Recreo Don Beto y todos los más sectores que están por ahí sin servicio de energía eléctrica. Un llamito especial a nuestros amigos de Electro Oriente, por favor.

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programación del fin de semana con tu radio Caricia. Saludos especiales para mis grandes amigos. Ahí para los muchachos de Cris Barbería Girón José Olaya, la quinta cuadra. Ahí está para mi gran amigo, para Cristian Reyes, con toda la atención tremenda. Ahí está, de verdad. Ahí están los muchachos de Cris Barbería Girón José Olaya, la quinta cuadra. Ahí está para mi gran amigo, para Cristian Reyes. De verdad, gracias por estar escuchando la programación del fin de semana con tu radio Caricia.

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fin de semana con tu radio Caricia. Nos quedamos contigo hasta la 1 de la tarde con toda la secuencia para seguir pasando, pero genial, con toda la secuencia, lo mejor de todo, de los fines de los últimos años, década de los 90. Claro, tenemos también toda la programación hecha completamente para ti, para que tú disfrutes de la programación ahí en casa y no salgas ni a dónde, mi hermano. 10 de la mañana con 27 minutos. Ah, con los saludos por acá. Tengo por acá saludos. Esto en la Alfonso Ugarte, en Loba, la Alfonso Ugarte. Ahí está por Girón Angamos. Ahí está para mi gran amigo, para Gato Willy, para Gato Willy, para Gatito Willy. Ahí está. Y toda la familia que está escuchando también la programación del fin de semana, ¿verdad? Gracias por estar en sintonía. Tengo por acá saludos. Esto en la ciudad de Iquitos, para mi gran amigo, para Carlos Lozano Sánchez. Para él, saludo para él, mi hermano, para ti y para toda la familia que está escuchando también la programación del fin de semana a través de la página web de la radio. Esto en la ciudad de Iquitos, Perú. Muy pronto estaremos por Iquitos, mi amigo Miki. Nos vamos con mi amigo Miki por Iquitos. Vamos con la temperatura, muchachos. Vamos con la temperatura. Actualmente estamos con una temperatura de 29 grados, con una sensación térmica de 32 grados, mi hermano lindo. Un calorcito, pero tremendo va a ser el día de hoy. Pero aquí estamos nosotros para refrescarte con toda la música, con todas las ocurrencias que tenemos en el programa para ti, mi hermano lindo. Como decía mi tía Celia Cruz, la vida es un carnaval. Por eso, vive tu vida a tu manera. Sube el volumen de la radio y ponte a bailar en casa. Disfruta cada momento de tu vida y siempre escuchando tu radio Caricia en el fin de semana.

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cervezas más, por favor. Tres cervezas más y me voy. La clásica, ¿sí o no? Ah, la clásica, claro. Ni qué hablar, mi hermano. Hasta no gastar hasta el último sencillo, no regresas, mi hermano lindo. Al final ni para el pasaje tienes, ¿sí o no, mi amigo Miki? La pasaba él, ¿eh? 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

10 de la mañana con 46 minutos, 10:46. De verdad, gracias por estar en sintonía de la programación del fin de semana. Les cuento, muchachos, que de verdad, gracias por estar en sintonía por ahí la programación del fin de semana. Me comenta que mi gran amigo Gatito Willy está en la plena sintonía. Esto es Girón Angamos, esto por el óvalo del Alfonso Ugarte. Y está para mi gran amigo, para Gato Willy, toda la mancha que está por ahí, siempre escuchando la programación del fin de semana. Mi amigo Miki ha traído, gracias a mi amigo Miki por el juguito especial que nos ha traído el día de hoy. Hoy estamos recién, muchachos, estamos pasando desayuno por acá con mi amigo Miki. Hoy nos ha traído un juguito especial con su pancito. ¡Ay, qué rico! Estamos pasando pero genial, de verdad. Espero que tú en casa también lo estás pasando pero genial, siempre escuchando la programación del fin de semana con tu radio Caricia.

tal canción con los muchachos de La Movida Sensual? Por culpa del WhatsApp, ¿ah? Te descubrieron, ¿no? Claro, descubrieron todas las ocurrencias. Con esta canción te vamos a saludar a mi gran amigo Riquelme Saldaña, tu anama, esto en Loma de San Pedro, que está por ahí, escuchando por ahí la programación del fin de semana con toda la familia, ¿verdad? Gracias por estar disfrutando la programación del fin de semana. Para mi gran amigo, para Riquelme Saldaña, tu anama, esto en Loma de San Pedro, ahí está, de verdad. Gracias por estar escuchando con toda la mancha por ahí, disfrutando un par de cilindrinas, me comenta por ahí. De eso se trata la vida, mi hermano, de disfrutar la vida, de compartir y sobre todo escuchando la programación del fin de semana con tu radio, cariño.

0: con 6 minutos, 11 y 6. Entramos a la tercera hora de programa. Gracias por estar en sintonía de la programación del fin de semana con tu Radio Caricia. Paco, los saludos por acá. Saludos para mi gran amigo, para Riquelme Saldaña, Tuanama, esto en Loma de San Pedro. Está escuchando también la programación del fin de semana con toda la familia, con todos los muchachos, con toda la mancha. ¡Sin barrio! ¡Claro!
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0: Nos quedamos contigo hasta la una de la tarde con toda la secuencia, con todas las canciones que te ponen a bailar, que te ponen a disfrutar ahí en casa disfrutando la programación del fin de semana. Tengo por acá saludos, esto en la parte alta, la banda Chilcayo, sector Ventanilla, ahí está. Saludos especiales para Magali y Suiza y Suiza, y para su pequeñín de la casa, para Leandro y toda la familia que está escuchando la programación del fin de semana. Esto en la parte alta, la banda Chilcayo, para Magali, Suiza y Suiza, y para su pequeñín de la casa, para Leandro. Gracias por estar en sintonía de la programación del fin de semana.

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Sonido Gigante, la cumbia Dilber Aguilar, con la participación con los muchachos de Stan Iván. Esta canción que dice, muy reclamada esta canción, me reclama a todos nuestros oyentes que está en la plena sintonía de la programación del fin de semana. Mucha linda gente se vive la fiesta del Mundial, está llevando ya a su etapa final, también a las semifinales de este Mundial 2026, que este martes se enfrenta España con Francia. Ahí está España con Francia, muchachos. Para los amantes de las apuestas, me comenta por acá mi amigo Mike, él es amante de las apuestas. Uy, se está ganando buen bigote el muchacho, pero no se hace ni uno, ¿ah? Este martes se enfrenta Francia con España. Francia está pagando 2.30, muchachos. España 3.25, ¿no? Atentos a todos nuestros amigos que están en la plena sintonía, a los muchachos que están en las apuestas, que están pendientes de todos estos equipos que ya va llegando a la parte final de este Mundial 2026. Este miércoles se enfrenta Inglaterra, Argentina. Inglaterra es 2.55 y Argentina 3 nuevos soles. Ahí está favorito Inglaterra, favorito de Inglaterra. Y este domingo 19 de julio es la etapa final, la final de la Copa Mundial 2026. Ahí está, chévere. Nos van moviendo mucho las apuestas por ahí, muchachos. Claro, como tiene que ser, mi amigo Miki está con todas las apuestas por ahí. Ojalá algo, muchachos. ¿Qué haces una siquiera, pues? ¿Por qué no te haces nada? Solito, no más se lo llevas. Hazte una, pues, mi hermano.

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¿Cómo lo bailan esta canción? Con los chicos de corazón cerrando el paso a la metralleta. Se ha hecho viral en las redes sociales cómo lo bailan esta canción, chicos y grandes. Claro, ahí está esta canción con el baile de la metralleta, mi hermano lindo. Esta canción estamos saludando a nuestros amigos. Esto en San Juan de Cumbasa para William Macedo Grande. Cómo le encanta esta canción, el paso de la metralleta. Me comenta que está por ahí practicando también todos los pasos. Saludos, esto en San Juan de Cumbasa para William Macedo Grandes, para toda la familia que está disfrutando la programación del fin de semana. Saludos para el pequeñín de la casa, para Alexis, ahí está el más travieso por ahí, escuchando también la programación del fin de semana. Esto en San Juan de Cumbasa para la familia Macedo Grandes. Gracias por estar en sintonía de la programación del fin de semana. Más saludos por acá, esto en San Martín de Cumbasa también. Saludos especiales para Maribel Torres Savoy, ahí está, para toda la linda gente que también está compartiendo la programación del fin de semana. Esto en San Martín de Cumbasa para Maribel Torres Savoy y toda la familia que está disfrutando la programación del fin de semana. Más salud por acá, chicos. Esto en Morales, ahí está, para mi gran amigo, para Vladimir Pinedo y todos los muchachos que están también disfrutando también la programación del fin de semana. Saludos especiales también, esto en San Fernando de Río Mayo, en Fundo Bonanza, ahí está, para mi gran amigo, para Harold Sánchez, para la señora esposa, la señora Evelyn Lozano, en la plena sintonía de la programación del fin de semana.

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2: Esta canción se llama Disfruta.

La canción con los muchachos estrellas de la cumbia. Ahí está, muchachos, ¿no? El día de hoy, hace tres horas me comunican por acá, viendo las noticias por acá, muchachos. Hace tres horas tuvieron un asalto en la ciudad de Lima, en el distrito Los Olivos, los muchachos. ¿Hasta cuándo vamos a vivir con este tema de la violencia? Días de inseguridad para los muchachos. ¿Hasta cuándo, mi hermano lindo? ¿Hasta cuándo vamos a vivir? Hoy lo tocaba a los muchachos estrella la cumbia. Lamentablemente, la inseguridad está avanzando cada día más en nuestro país y hay que tomar conciencia de esto. ¿Qué hacen nuestras autoridades principales, mi hermano lindo? ¿Hasta cuándo? ¿Hasta cuándo vamos a estar en este tema? No se puede estar tranquilo. Ya no se puede salir tranquilo. Imagínate. Peor andando con toda la familia por ahí. ¿Hasta cuándo, mi hermano? Esta es la programación del fin de semana con tu radio Caricia. Y este es el Mr. Domingo. Nos quedamos contigo.

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con 8 minutos, 12 del mediodía, entramos a la última hora del programa, chicos. De verdad, gracias por la sintonía, gracias por la preferencia de seguir escuchando la programación del fin de semana, porque estamos presentándote. Nos quedamos contigo hasta la 1 de la tarde programando todas las canciones para pasarlo genial. Tú en casa estás disfrutando también la programación del fin de semana. Tío, por acá, saludos para nuestros amigos del volante que están por ahí escuchando la programación del fin de semana. Chicos, hay que manejar con bastante cuidado, hay que manejar respetando las señales de tránsito como tiene que ser, y de esta manera vamos a evitar accidentes lamentables que nos pueden hacer daño, mi hermano lindo. Hay que manejar tranquilos, hay que manejar despacio, no hay que estar apurado, mi hermano lindo. Claro, muy apurado te salen malas cosas, mi hermano. Puede ocasionar un accidente o te pueden... Mi hermano lindo, hay que manejar con bastante cuidado, mi hermano lindo. Mucho mejor si estás con toda la familia, estás con los hijos por ahí, mi hermano lindo. Mi hermano, claro, tiene que ser así, mi hermano. Mi amigo Miki, hay que manejar con bastante cuidado, chicos, de verdad.

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¿Qué tal canción con la chica de corazón serrano? Continúa la festividad de las fiestas patronales aquí en nuestra ciudad de Tarapoto. Santísima Cruz de Tarapoto, Santísima Cruz de Motilones, lo han cambiado, muchachos, ¿no? Santísima Cruz de Tarapotos, ahora, como se llama, continúa las fiestas patronales en diferentes cabezonías, lleno total con todos los muchachos que disfrutan de esta tradición de nuestra rica selva. Ahí está para local Las Pucas, ahí está para mi gran amigo, para el tío Aquiles, ahí está, que nos espera con toda la amabilidad, con toda la atención tremenda, ahí en local Las Pucas, celebrando las fiestas patronales aquí en la ciudad de Tarapoto. También para los muchachos del Guabal, lleno total con todos los muchachos también ahí. Vamos a pandillar también el día de hoy. Continúa también el día de hoy. Claro, mi hermano lindo. Hoy vamos a estar por ahí con todos los muchachos del equipo de producción de Mr. Domingo, visitando a todas las cabezonías. Vamos a estar probando ese riquísimo guachado. A ver qué tal está, mi hermano lindo. Mire que mi amigo Miki tiene buen gusto tiene. Claro. Ahí está. Este 19 de julio termina las festividades en esta Santísima Cruz de Tarapoto, no, las fiestas patronales. Todos los muchachos convivientes invitados, la linda gente que nos visita por primera vez a la ciudad de Tarapoto, pueden ir a pasar la fiesta patronal en diferentes cabezonías para pasarlo, pero genial, a probar este riquísimo guachado. ¡Qué rico! ¿Eh? Gracias a mi tío Aquiles, para los muchachos de Las Pucas. Gracias por el guachado, mi hermano. Vamos a probar con mi amigo Miki. Hoy, si nos falta, nos vamos por allá. Gracias por estar en la sintonía de la programación del fin de semana con tu radio Carixi.

0: 3. Solo para tus grandes amigos que están disfrutando ese suculento almuerzo familiar por ahí, qué sé yo, con toda la familia, con todos los amigos. Alguien de la familia está cumpliendo años también el día de hoy. Mucha felicidad, que lo pase de lo mejor y gracias por estar en sintonía de la programación del fin de semana. Tiempo de Casa Luz, esto en la parte alta, la banda de Chircayo, sector Ventanilla. Ahí está, en la casita verde, ahí está para todas las chicas, toda la gente que está disfrutando también la programación del fin de semana. Esto en la casita verde, parte alta, la banda de Chircayo, sector Ventanilla. Ahí está, saludos también para Magali Suiza y toda la familia también, para el pequeñín de la casa, para Leandro del Perú. Ahí está, gracias por estar en sintonía. Último minuto de programa, chicos.
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0: canción como los muchachos somos vacilón. 12 el medio día con 37 minutos, 12 y 37, ¿verdad? Gracias por estar en sintonía. Últimos minutos en programa, chicos, nos quedamos contigo hasta la 1 de la tarde presentándote el Mister Domingo. Tiempo de acá, saludos a esta hora del mediodía. Está en la banda de Chilcayo, barrio San Juan, para el profesor Israel Saavedra Morales. Ahí está para él y toda la familia que está disfrutando hasta hora del mediodía. La programación del fin de semana me comenta que está pasando ese suculento almuerzo familiar, pescadito a la hoja. Uy, ay, ay, bien ahí, profe, chévere. Gracias por estar en sintonía para el profesor Israel Saavedra Morales. Esto en la banda Chilcayo. Esto queda en el barrio San Juan. Gracias por estar en sintonía de la programación del fin de semana con tu radio Caricia.
1: Aquí está Elvis a la distancia.

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chicos, llegamos a la parte final del programa, nos vamos. Un gusto tremendo haber compartido con todos ustedes la programación del fin de semana. Esperando que en casa la han pasado, pero genial la programación del fin de semana con tu radio Caricia, como tiene que ser. Tú que estás disfrutando con toda la familia ahí, reunidos en casa. Alguien de la familia está cumpliendo años también el día de hoy. Muchos saludos para él. Y la bendición de papá Dios para todos ustedes, mi hermano lindo. ¡Nos vamos! La programación de tu radio Caricia continúa, continúa el Mr. Domingo. Continúa el fiestón en casa. Solamente en casa tienes que alistar la chilindrina, mi hermano lindo. ¿Eh? ¡Claro! ¡Nos vamos, Miki! ¡Hoy, mi amigo Miki! ¡Hoy se ha acabado! ¡Tuviste el guachado el hombre! ¡Qué muchacho! ¡Diosito lindo! Hoy estaremos visitando todas las cabezonías por la noche, mi hermano, con todo el equipo de producción de Mr. Domingo. ¡Claro! Vamos a estar visitando todas las cabezonías. Ahí está, local Las Pucas. Del tío Aquiles. Estaremos por ahí con todos los muchachos del equipo de producción de Mr. Domingo. Claro, muchachos. ¡Nos vamos! No sin antes enviar un saludo especial para mis reinas lindas, encantadoras, preciosuras, que escuchando también la programación del fin de semana, para Alexandra Maciel y para Mariana Valentina. ¡Ahí está! Mis dos reinas, mis dos amores. Gracias por estar en sintonía. ¡Nos vamos, chicos! ¡Recuerden esto! Lo más hermoso de la vida es que siempre tienes la oportunidad de cambiar, aprender y ser una mejor versión de ti. Ni tu pasado ni tus errores definen quién eres. Siempre hay tiempo para comenzar de nuevo. Tenlo en mente este, mi hermano lindo. ¡Nos vamos, chicos! ¡Nos vamos! ¡Gracias! Conmigo será hasta el próximo domingo, fin de semana. George de la Selva dice... Hasta el domingo, fin de semana, pásalo bonito. Sigue disfrutando la programación del fin de semana. Y si vas a salir con toda la familia, hay que manejar con bastante cuidado. Y de esta manera vamos a evitar accidentes que nos pueden hacer daño, mi hermano lindo. Porque en casa, la familia, los hijos nos esperan. Así que hay que manejar con

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0: Radio Caricia te da la hora. 1:33. ¿Viste?

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0: Radio Galicia te da la hora. 1:59.
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0: Radio Galicia te da la hora.
1: 2:28.
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1: El bar.
2: Amigas y amigos, muy buenas tardes a todos ustedes. Ya estamos a través de los 107.5 de Radio Caricia con este trabajo, ¿no? Llevar las incidencias de los partidos que se van a protagonizar durante esta segunda fase departamental de la Copa Perú. Ya estamos con Manuel Cobar Ramírez, José Pesca Torres y Lucho Grandes también, con la cobertura informativa desde este estadio, el Cóndor, que sencillamente, Manuel, se demuestra bastante interesante debido a que luego de muchos años venimos a este escenario deportivo y de verdad nos agrada mirarlo, ¿no? Por la forma como está construido en estos instantes. Manuel, ¿qué tal? Bienvenido.
3: Hoy justo iba a llamar, ya estamos instalados ya.
4: Cóndor de aquí de Tabalosos, y bueno, como dice Wilson, no sorprendido, pero sí nos satisface sobremanera de ver de que se avanza con los trabajos de este que antes era una cancha, solamente una cancha, y ahora ya tiene figura de estadio, una tribuna bien hecha y muchas cositas más que de a poco están las autoridades construyendo, pero como decíamos aquí con algunos amigos, se trabaja pensando en futuro, porque todo lo que se ha avanzado y se ha hecho, la verdad, se ve bonito y se ve que se ha construido bien, con interés de que esto vaya avanzando y sirva como base para que sigan trabajando y ampliando estas instalaciones. No sabemos, Wilson, hablábamos también de que aquí hay un estadio del IPD, que en alguna vez hemos venido también a transmitir de ahí, pero parece que el IPD, como en todas partes, lo ha abandonado, así que la municipalidad ha tratado de levantar este estadio y de darle vida, más ahora con este que ha servido, como ha servido, Wilson, en otras oportunidades. Aquí se han jugado partidos definitorios del campeonato departamental en dos oportunidades, una vez el Tumi con Zaragoza y otra vez la universidad, no recuerdo, con el Belén, ¿sí? Que venimos aquí a hacer las transmisiones, y con el Tumi hemos venido aquí como, bueno, como director técnico del Tumi, y era solamente una canchita, pero ahora esto tiene ya base para una buena infraestructura. Nos da gusto y se los saludamos, y felicitaciones pues a las autoridades, y que sigan trabajando. Momento Deportivo.
2: 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Bueno, la gente sigue llegando, pero haciendo más o menos, Manuel, Lucho, el análisis de los que están llegando, hay más guanguerrinos, ¿no? ¿No parece? Lucho, ¿qué tal? Bienvenido, buenas tardes.
5: ¿Qué tal, Wilson? ¿Cómo estás? Muy buenas tardes, amigos de todo el planeta, ya en la sintonía de Radio Caricia, hoy desde el Cóndor, estadio que pertenece al IPD, pero que tiene bonito panorama. El estadio municipal tiene bonito panorama, después de años, como ya lo ha dicho Manuel Cova, estamos aquí. El programa más sintonizado desde la mañana para llevar a ustedes, amigos, las incidencias de este partido, donde ya se encuentran los que siguen esta fase 2 de la etapa departamental. Creo que ha sido un gran acierto, no solamente por lo que el clima está siendo favorable para jugar buen fútbol, dejando que el estado de la cancha esté en perfectas condiciones, porque también veo a ojo de buen cubero, Wilson, profesor Manuel, está respondiendo la gente. No es muy fácil llegar hasta acá, principalmente por lo accidentado que es la calle, pero al público no le interesa de cómo llega, camina y están ingresando. Así que vamos a tener, creo yo, un partido con muy buena cantidad de asistencia, de espectadores, y promete este partido porque Juan Guerra ya no es el equipo de la primera fase, ha cambiado a un técnico que ha ganado en su condición de visitante para estar en esta fase, y a un Xanau querido como el Real Madrid en España, pues hombre, a joder, hombre, que tiene en su conformación a jugadores muy importantes que ya conocen, han jugado etapa nacional de la Copa Perú, entre ellos mi sobrino Diego Flores. Individualmente, más el equipo de Xanau, pero este partido, esta Copa Perú, no se juega con nombres, se juega con hombres, así que estamos próximos a solamente 25 minutos para ver un gran partido, Wilson, amigos oyentes de Momento Deportivo. 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
2: Perfecto, Lucho, Momento Deportivo, llevando la emoción contigo directamente desde el estando del Estadio Cóndor. ¿Meto es Lucho o Mato? Ay, bueno, Cóndor Macho, Lucho le pone su nominación Cóndor Macho, pero la nominación exacta es Cóndor Meto, ¿no? Ahora hay que decir por qué es ese Meto. De todas maneras, más adelante conoceremos lo que va a ser esta situación, señoras y señores, haciendo mención de que ambos equipos han llegado a la segunda fase, el equipo de Xanau con 12 empates prácticamente, mientras que el equipo de Juan Guerra con una derrota que se sintió en el mismo distrito, pero luego Manuel se reivindicó en Picota.
4: Sí, Wilson, bueno, lo de Picota creo que levanta a este equipo, porque en los partidos que le habíamos visto a este equipo, le hemos visto, bueno, para mí especialmente, los primeros partidos que le vi, lo vi muy bien, un equipo ordenado, equilibrado, y después cuando pierde con el equipo de Cacatachi, bueno, como que lo sintió el equipo, luego vinieron ya los refuerzos, no se asentaron en el equipo, y vino el cambio de técnico, bueno, fue al nuevo técnico, fue a Picota, trajo el triunfo de allá que le sirve para estar avanzando en esta segunda etapa, así que esta tarde seguramente va a buscar también el triunfo aquí, que lo hace como visitante, ya que el equipo chanahuino funge como local, aunque en esta condición de Wilson, los dos prácticamente están en canchas extrañas, pero veremos aquí lo que decía Lucho Grandes, algunas individualidades que sí tiene más, que sobresalen más en el equipo de Xanau Fútbol Club, pero esto es fútbol y es Copa Perú, aquí a veces las cosas increíbles aparecen, y lo que queremos como siempre nosotros es que bueno, este público que se ha dado cita, especialmente mucho público de Juan Guerra que han venido a alentar a su equipo, bueno, se vayan satisfechos, contentos con el resultado, que quien tenga que ganar haga las cosas bien y merezca llevarse los 3 puntos. Wilson.
2: Perfecto, Manuel, Momento Deportivo, llevando la emoción contigo. Tenemos ya a Lucho Grande nuevamente para que nos dé a conocer cómo alinean los rivales esta tarde para Momento Deportivo. Lucho, adelante.
5: Así es, llevando la emoción contigo, gracias al grupo Tahiti Yuini, siempre, siempre empezando por la visita, por una cuestión de cortesía. El oriente de Juan Guerra sale con el siguiente 11 en el pórtico, mi sobrino Patrick Tapujima, con el rostro de Jesucristo. Con el número 2, Yacir Flores, 23, Cristian del Águila, Jonathan Parejo en 5 y José Hoyos con el 3. Es la línea defensiva. Volantes, el medio campo, Juan Guerrano sale con Ángel Paredes, 19, 16, Paul Rodríguez, 8, Brandy Armas, y el risueño Ángel Cuso con el número 17. Y arriba, piloteando el ataque del conjunto visitante, Cristian Torres con el 7. Y número 9, Jorge Rengifo. Director técnico, el profesor Grotter Vela. Banca de suplentes, Sergio Cárdenas, Renato Reategui, Alexandro Fasanando, Ian Ruiz, Johnny Flores, Max del Águila, Thiago Hausler y Kevin Ramírez. El equipo de Xanao, el local, lo hace con Thiago Silva o Thiago Gatique en la portería, también mi sobrino. Número 3, Slater Domínguez, 30, Jimmy Acosta, 14, Jorge Pinedo, 4, Patrick Ruiz, en el medio campo, Diego Flores, otro de mis sobrinos, Dustin Rengifo, 20, también mi sobrino, Alexander Camacho, 7, y con el número 8, Hans Bardales. Van a pilotear el ataque del conjunto de Xanao. Bernardo Rengifo con el 18 y número 22, Ronald O'Yagues. En la lista de suplentes tenemos a Ronaldo Navarro, Jaime Flores, Noel Reategui, Junior Yalta, Estefano Ramírez, Emanuel Navarro, José Flores, Ronaldo García, Fabio Hidalgo, director técnico, el popular Popovich Vladimir Vargas. Tremenda alineación, manda toda la carne al asador Manuel Cova. El profesor Vladimir no quiere darle ventaja al equipo Juan Guerrero, que sabe de qué, de dónde viene y qué cosa es lo que trae este equipo que lo dirige Grotter Vela, que tiene porte militar. No es de marina, es de infantería y de caballería también últimamente. 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
2: Momento deportivo, llevando la emoción contigo para pasar momentos inolvidables con la familia y las amistades. 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La gente sigue ingresando, Manuel, y de verdad, ¿no? Parece que hoy día Juan Guerra se queda solitaria, Manuel.
1: Bueno, sí, Wilson, al parecer, bueno, se mudó la hinchada, más que todo de Juan Guerra, que han venido, sí, que han venido a apoyar a su representante, a su equipo. Escuchamos ya la barra con su bombo, con su banda, sus cornetas, bueno, la algarabía que mueve el fútbol en estas etapas de la Copa Perú. Conversábamos, Wilson, con Vladimir Vargas a minutos antes de que salgan al terreno de juego, y nos manifestaba de que su equipo estaba bien, que iba a mandar toda la artillería, como dijo Lucho Grandes, que tenía disponible, porque no tiene lesionados, todos los jugadores están operativos para asegurar el partido y asegurarse el triunfo, que él tenía que hacer prevalecer su localía prácticamente que está haciendo acá. Cuando le preguntamos por qué se jugó aquí y no se jugó en Lamas, que bueno, debería ser allá como la capital, y él nos decía de que era decisión de los directivos, porque no han tenido el apoyo del aficionado prácticamente en Lamas, que juegan en familia, no va prácticamente la gente de Lamas, no acompaña al equipo, la gente de Xanao van muy pocos, así que decidieron venir acá, y creo que lo hicieron bien, porque hay bastante gente, especialmente la gente de Juan Guerra, toda esta tribuna, que casi es la mitad del estadio que estamos nosotros aquí, en la parte superior de la tribuna, bueno, de la única tribuna que hay construida, pero pero lleno prácticamente toda gente de Juan Guerra y todos alentando aquí a su equipo. Vamos a ver, falta muy poco, los equipos fueron a ponerse ya, hicieron movimientos precompetitivos, han ido a ponerse el uniforme ya de rigor para salir al terreno de juego, así que falta muy poquito para que empiece este partido y luego sabremos quién es quién en el terreno de juego. Wilson, momento deportivo.
2: Llevando la emoción contigo, haciendo mención, Manuel, Lucho, amigos de Momento Deportivo, de que el día de ayer se inició ya esta segunda fase en el Estadio IPD de la ciudad de Moyobamba, donde el equipo moyobambino, en este caso, Estudiantes de Ingeniería, cayó por 1-0 ante el equipo de Piscuyaco, de la jurisdicción de Zapozoa. En tal sentido, ya se ha iniciado esta segunda fase con ese triunfo por la mínima diferencia del equipo de Piscuyaco ante el anfitrión, en este caso, el IPD de la ciudad de Moyobamba, de Estudiantes de Ingeniería, y hoy también el equipo de el Unión de Moyobamba está recibiendo a la representación de la Merced. Hoy entonces continúa la etapa departamental de la Copa Perú en su segunda fase 2026. Momento deportivo, llevando la emoción contigo directamente desde el Estadio El Cóndor, en la localidad de Tabalosos, para llevar las incidencias de este importante partido. 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De verdad, pasan y pasan los minutos, Lucho, y ya se vive el ambiente futbolero.
3: Así es, Wilson, está llegando gente de todos los alrededores, Tabalosos, Xanao. Creo que en esta oportunidad reciben con agrado a toda esa hinchada, a toda esa hinchada que va a venir a apostar por el equipo de Xanao. Lamas es realmente poco lo que está aportando como apoyo al equipo de Xanao. Ya estamos acá con el amigo Robert, quien de, sí, el señor Paredes, quien viene gentilmente hasta la caseta de Radio Caricia y Momento Deportivo. Vamos a dejar a Wilson.
2: Sí, sí, vamos, Manuel Cova, Mañuco, adelante.
1: Gracias, Wilson. Sí, mis amigos de Momento Deportivo, Radio Caricia, estamos con Jan Paredes, presidente del equipo Juan Guerrino. La expectativa es grande. Muchísima gente se trasladó, la hinchada de Juan Guerra, que cuando estamos allá hemos ido igualmente a transmitir, no había tanta gente, hoy día saliendo todo el pueblo. ¿Qué pasó? La entusiasmo es grande. Bienvenido.
6: Profesor, muy buenas tardes. Sí, parece que ya empieza a seguir el pueblo, a seguir apoyándonos, a seguir creyendo un club humilde. Ahí venimos con toda la gente, nos está apoyando.
1: Bueno, sí, eso descontado. La verdad que es importante, es bonito ver cuando el pueblo apoya a su club. Esto especialmente al presidente, ¿no?, lo contenta, ¿no?, de saber de que está por el buen camino y está satisfaciendo a su pueblo, a su hinchada. Hablando del equipo, ¿cómo está el equipo? Bueno, va a decir usted de repente, bueno, eso es cosa del técnico, pero el técnico siempre comparte con el presidente, comparte con el directivo. ¿Cómo lo ves el equipo, por ejemplo, lo que le fue en Ticota, que le fue muy bien?
6: Bueno, profe, el equipo está al 100%. Soy parte también del comando técnico. Hoy día estoy ahí, y hoy dirigido en la distrital y hoy campeonato con los muchachos. Tengo la licencia C, por lo que no tengo la B, no estoy ahí. Pero soy parte del plantel, apoyo con mi grande arena, los muchachos están al tope. Y solamente salir a sacar un buen partido, un buen triunfo. A eso venimos.
4: Bueno, sí, esa es la idea, esa es la intención siempre cuando se sale a competir. Dado la coincidencia de que prácticamente el campo es extraño para los dos. También el equipo de Chanao, conversaban con la gente de Chanao antes de venir acá, aquí a la transmisión, y nos decían de que habían elegido acá porque no tenían el apoyo que necesitaban en Lamas y que han elegido venir acá. Y aquí sí, al parecer, bueno, hay el apoyo, más que todo la gente de Juan Guerra. Seguimos, yo personalmente sigo, satisfecho por estas cosas, porque también he estado metido en el deporte muchos años, así que creo que lo que ha movido el equipo Juan Guerrero es muchísimo para su gente, y que ojalá esta tarde pueda revertirlo y pueda llevarse los puntos, y que esta confianza que le está dando su pueblo quede para el equipo.
6: Sí, profesor. Bueno, así como están respaldando el pueblo, no vamos a defraudar, venimos con la mente positiva. Nosotros también queremos jugar de local, y creo que va a ser ya hasta el 90% que nos confirma el departamental que jugamos de local en Juan Guerra. Y seguir sumando, seguir avanzando, humildemente.
4: Bueno, sí. Entonces, el próximo domingo debe ser, ¿no? El partido es en Juan Guerra, definitivamente.
6: Un 90%, profe, un 90% que se juegue en Juan Guerra.
4: Bueno, sí, yo creo que nosotros también en la radio estamos totalmente de acuerdo con esto, estamos justamente diciéndolo públicamente, de que los pueblos deben tener a sus equipos ahí, en su pueblo, para que sientan el apoyo de su gente, el cariño de su gente, y ver, pues, ¿no?, que el despertar la hinchada, y que siga apoyando a su gente. Profesor, bueno, mis felicitaciones de parte de Momento Deportivo, Radio Caricia, suerte para este partido. Sabemos que usted, como nos decía, yo no sabía que éramos colegas técnicos de fútbol, pero felicitaciones, sea lo que sea en otras cosas, y que le vaya todo bien, y ojalá los puntos se vayan a Juan Guerra.
6: Muchas gracias, profesor, un agradecimiento por esta entrevista. Bueno, solo Dios sabe, pero venimos con la mente positiva y a sacar un resultado positivo.
4: Bueno, eso esperamos también. Felicitaciones y mucha suerte. 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
2: Llevando la emoción contigo, perfecto, Manuel. ¿Cómo va? Vamos, Lucho. Cuando los equipos ya se preparan para ingresar al terreno de juego con el grupo arbitral. Adelante, Lucho.
5: Gracias, Wilson. Así es. Tenemos terna arbitral. Terna arbitral, señores, de Rioja. Rioja presente en el grupo arbitral. Eli Guevara como juez principal, César Álvarez como primer asistente, segundo Willy Fernández, y cuarto árbitro Jairo Coral de Lamas, asesor Reiser Valera y Jimmy Saldaña es el delegado del equipo. Bueno, el equipo visitante saluda local, como es ya el protocolo, aquí cuando estamos a solamente 7 minutos para que se inicie el partido. Wilson Napoleón en los 107 de Momento Deportivo.
2: Llevando la emoción contigo directamente, amigas y amigos, desde el Estadio Cóndor Meto del distrito de Tabalosos, provincia de San Martín, y departamento también de San Martín. 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
7: el profesor Javier o Jaime Chapro Goles y la profesora Carmen Rosa. Momento deportivo llevando la emoción contigo. Ya están los protagonistas de ambos representativos en el terreno de juego. Ahí están los árbitros riojanos y van a quedar como siempre tras transmitiendo el partido el ruso José Tuesta Torres. José, buenas tardes. Momento deportivo.
8: Llevando la emoción contigo, gracias Wilson Quebrón Chávez. Amigos del territorio sabartenegue, aquí en el estadio municipal de Tabarozos con Bermeto. El fútbol amateur, Copa Perú, etapa departamental, segunda fase, se enfrentan. Xanau Fútbol Club de Xanau, que representa la provincia de Lamas. Incluso Deportivo Oriente, Telefán Guerra, el representante de la provincia de San Martín, da la foto. En este primer tiempo, el elenco Xanamino Cárgala, de norte a sur, y de sur a norte lo hace el elenco oriental. Con camisetas blancas, vivos verdes, pancartas blancas y medias blancas, el cuadro de Oriente Fanguerra. Por su parte, el elenco Xanamino con camisetas rayadas celestes, con blancas, casi el estilo de la selección argentina, ¿no? De pantaletas negras y medias celestes. Y los comentarios simultáneamente, Gonzalo Manuel Cova Ramírez, también está Lucho Grandes, popular zorro nomás. Locución comercial de Wilson, que ahora ya le quienes hablan. El ruso Tueste, la cabina central, está el ingeniero de sonidos Manuel, donde Manuel Quevedo Lau. El árbitro principal, señor Eli Guevara, que viene desde Rioja, que viene persignándose para que todo vaya bien, ¿no? Donde, bueno, es importante la presencia también de los árbitros, Lucho.
9: Sí, esperamos que los árbitros ya vayan tomando, no vayan copiando esas artimañas del Mundial, que, bueno, en este caso, gracias a Dios, no hay VAR aquí. Se aplica la conciencia, el reglamento y el criterio del árbitro. Me preguntaban, profe, ¿usted qué hace por acá? Nunca lo hemos visto, señor, no se equivoque. Todo esto es territorio de Tarapoto. Así que yo, siendo de Tarapoto, puedo venir a transmitir en Tabalosos, a vivir en Tabalosos, en Lamas, en Xanau, porque tú cuando te embarcas de Lima, te dicen, ¿a dónde vas? A Tarapoto.
8: Gracias, Lucho. Cuando hay minuto de silencio, Wilson. Minuto de silencio.
3: Llamado a mi abuelita.
8: Ahora sí, el señor Eli Guevara fue el principal de compromiso, dijo, que comenzó, comenzó con compromiso, cargue el elenco de Xanau, corre a la izquierda, Ollagues, se le marca al centro, bueno, la lucha, veía también este Flores, que también acompañaba a Camacho. Segunda falta, Ruiz atrás. Juan Garrido con la formación, sin embargo, cabecita del Águila. La toca para el portero Tafuima. Patrick sale con tranquilidad. Hace rotar los número 5. Su propia al centro izquierdo se marca Hoyos. La parte oriental, Chasir Flores. Al centro la piden Rodríguez Tamita Armas. Lo agarra nuevamente el portero Tapuima. Va a sacar. Golbo de izquierda fuera para la base de la territorio cataurista. La lucha. El jugador Patrick Ruiz. Que de picando corría Renegifo. Sin embargo, marcaba Cuso. Perfecto. La cobertura de Flores. El sobrino de Lucho Flores. Cuando se coge aplica el portero Gatica. Peligrosamente se complicaba. Pero viene marcando oportunamente Pinedo Jorge.
10: Preparación aún. Adelante corrido Yagues. Sigue Parco, viene marcando Paredes. La jugó mal. Con otra golpea. Y le encajó Yaravino. Corre Bardanes. Perfilándose en el área. Ha repetido Yagues. Sin embargo, marca Paredes. Verde onda se pierde. Al lateral que favorece el Lereque Colomeño. Al cuadro Yaravino. La parte occidental con el sur. Suica. El profesor Jimmy Acosta. Va a sacar Jimmy. Va a sacar Jimmy entonces. Bueno, se viene jugando los primeros tres de la parte inicial, 3 minutos. El marcador nos indica Xanahu Fútbol Club 0. El Deportivo Orín, Estefan Guerra 0. Carga el volante de armas. Jorge Alma, sin embargo, quita línea Pia Mengete. Arremetiendo con intensidad de Ring Equipo. Sin embargo, cerca de él. Se ubicaban, bueno, Yagues, Rengifo, sigue la pide Rengifo, atrás, trabajando Pinedo, como wing la parte oriental, bueno, Pinedo, la jugó al centro, corría Camacho, sacaba el centro, la pide Rengifo, sigue embargo cerca, la marcación oportuno de Rodríguez, hablan hasta Rodríguez, la pierde fácil, venga, este la réplica. Y le tenga eco de Xanahu. Corre Rengifo, sin embargo, pelota. Bueno, que cometía falta Rodríguez. También es ser que estuvo Cristian Torres. El tiro libre favorece a Lelengeco Xanahuino. Bueno, que empata 0-0. Casi se complica, ¿no? El jugador Flores la tocó por el portero Batica, pero no la pensó, no pensó, ¿no? Batica. Que la pelota se la iba a tocar Flores. Tiro libre favorece al Lelengeco de Xanahu. Se coloca Flores. Comité de Flores. Centro. Alexandro Camacho. Perseguido por Paredes que se golpean, ¿no? De bueno, miras a ellos. Y el árbitro, el señor Elí, que van a padecerlos. Tranquilos, muchachos. Bueno, estas Paredes. Cerca la marcación de Alexander Camacho. Va a sacar Flores. Tiene para el brazo, Gasino Barco Marotea. El pelota viva queda en el área. Sigue por coger ubicando. Aprovecha el capitán Domínguez. Cuando falta Domínguez, el tiro le favorece al elenco del Oriente, Estefan Guerrero. Buena acción, muy peligrosa. Qué buen tiro libre. Y también muy bien el accionar del portero de Oriente. Fanguerra, Patrick Tapuima, Manuel Cobar Ramírez.
11: Sí, José, bueno, avisó ahí el equipo de casa, vamos a decirlo así, el equipo de Xanahu, un tiro libre, pero bien ubicado Tapuima, que lo bueno que tiene, lo que hemos visto, siempre tiene buena ubicación, siempre tiene buen rechazo, un poco flojo de manos, como lo dijimos, pero bueno, sacó bien esa pelota, el jugador golpeado ahí del equipo visitante, se repone y se reinicia el partido, movido el partido hasta el momento, José, momento deportivo.
10: Llevando la emoción contigo. Carga Xanahu, se marca Flores. El ángel te la pide. Villeta también bueno, corría. Bardales también cerca. Se aproxima al área. Ollagues. Dedicando. Aprovechaba Paredes. Y bueno, se la pierde Paredes. De la réplica. Y el eco de Orígete. Corre Tuso. Avanza el centro Tuso. Tres olías en el tral.

0: Cuso, cerca él, la pide, bueno, Torres, sacar, el tiro libre, la gente de Fangorra, Cristian del Águila, al centro Rengifo, boloteando Paredes, como siempre, hombres con buen biotipo, defensores del Oriente, de Vita José Hoyos, Domistas del Águila, tira para el Barcelona centro, cuando sale el Petro Gatti, que la botaría se hace de los 5 y agarra con el tranque Kilian. Realmente, la pega para Pinedo. Retirado, sin embargo viene marcando, cometida falta, Rodríguez, tiro libre, pero inmediatamente, volando a terreno el Jimbo Rustín, delante se ubica Camacho, sin embargo, corre con todo Ruiz por Ollagues, Abangas, Ollagues, Ocaya, pero ya... La asistente César Álvarez levantó el batería hacia el de adelante Ollagues, que estaba proyectándose por el lado oriente occidental. Es así, Lucho, grande.
1: Sí, minutos de acomodo. Ni el mismo equipo local se siente tan seguro, porque esta no es la cancha donde ellos entrenan, donde ellos trabajan. Se está jugando aquí porque económicamente le conviene a la dirigencia, que tiene que afrontar una campaña costosa cuando estamos en un momento en que se tiene mundial en contra, se tiene patrón en contra y aparte de eso la gran recesión económica. Ambos equipos buscan por lo menos adueñarse del centro para generar fútbol en este primer tiempo. Momento deportivo.
0: Llevando la emoción contigo. Tú sigue carga para que code el Chanao. Se te marca el ángel, te la pide Verdales. Luego que esté Ustingue, trabajando Ustingue. Que viene frente, la peina Ollagues. Se te marca Alexandro Camacho. Sigue la lucha. El defensor Ollo para Oriente, Fanguerrino. Y la parte occidental de Zúnica Costa. Jimmy Costa que la lucha. La domina Jimmy. La persigue cerca él, esta Paredes. Sigue para la perdida. Avanza la cruzó. Suelo esto Paredes. Corre Paredes. Le pide Ren Egipo. El tanque Ren Egipo. Cerca Ruiz. Otro Fanguerrino, pero que fue en Chanau. Ren Egipo. Pasa que el centro. Mira por el vaso. Cabecea. Domínguez el capitán. La lucha Cuso. Sin embargo, pelota afuera. Lateral que favorece. Ahí llega con Fanguerrino. Lateral no fue agresivo. Subique la banda. Occidental con Norte. El defensor Hoyos, cerca él, la pide tranca, quiere meter Rodríguez, Rodríguez para Cuso, domina Rodríguez para Cuso, nuevamente Rodríguez, le van gastando para quien, para el 7 Torres, Cristian Torres, cuando cometía falta, Justin de Reguejifo, y le tiro libre favorece, al elenco de Oriente Estefan Guerrino, muy bien, ¿no? El tanque, Reguejifo, que estuvimos reclamando con el cobra, mire, cuando no jugó en Fanguera, ¿no? Dustín, un hombre gordito él, pero muy bien, buena producción que tiene él, ¿no?
2: Sí, José, el tanque Rengifo, como usted dice, tú también estamos hablando de él acá con un amigo que es un jugador que más que todo tiene muy buena definición. Vamos a ver un tiro libre a favor del Oriente, vamos a ver cómo le va. Momento deportivo.
0: Llevando la emoción contigo, Rodríguez, en la banda preferencial con Norte, dos hombres de barrera, Yanahuila, pita de Rodríguez, tiro, falta. Pelota, porque si me atraviesa, yo se pierde, a la secreta portería, saque de meta, que favorece en el escudo del Yanahu Fútbol Club, quien empata, 0-0 con Oriente, Juan Guerrino. Soy minuto 9, con los 30 segundos de la parte inicial. 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Y momento deportivo, llevando la emoción es con Gatigo. Va a sacar el portero Thiago Gatica. Punto para la ovación, la lucha Flores. Sin embargo, metí la mano del defensor Chini. Y Chasir Flores. Y la hizo caer al jugador Flores. El tiro libre favorece al elenco del Charango Fútbol Club, que busca insistentemente. Bueno, busca insistentemente el primer tanto para el cuadro local del Charango. Va a rematar. El Orangetén. Bueno, ahí está. Ahí está Flores. Lucilita Flores. Flores.

0: Va a matar Flores. Tiro libre que Flores se viene con el escenario de tiro. Y la redonda se pierde por ingresamiento de Flores. Saque de portería. Saque de meta que favorece el Nengeco del Orien Estefan Garrido, que en falta 0-0 con el Nengeco del Xanau. 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Saca Tapuima. Otero Juan Garrido. Sin embargo, cerca Costa que cabecea. La lucha Alexandro Camacho, también está Ollagues. Sin embargo, se la cortina Paredes. Inmediatamente Paredes. La pide Senga del Águila. Por la gente de Juan Guerra Paredes. Parte preferencial de Paredes. Y la punta del Águila. La pide Cuso. Corre Cuso. Avanza Cuso. Uno por la ovación. Versus la reina de Quijo. La persigue Ruiz. La lucha reina de Quijo. Cerca él. Se apoya. Como Rodríguez. La van a gastar Rodríguez. Cambia atrás. Del Águila. Punta por la ovación. Para Paredes. Ingresa en el área, sigue para que se retira, Gilda Costa, la redonda se pierde, ahí la segunda portería, la primera que force el elenco, ya la vida hoy se te verá el chance.
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0: Llevando la emoción contigo, cargado de Saravino, corría Camacho, sin embargo venía marcando Paredes, pero afuera. Lateral para Xanau. Gina Costa. Arranca todo ya. Ya soy el primero. Viene primero. Y así se mete. Eli Guevara cobró. Y la delante todo del delantero Llagues. El amigo Llagues que refuerza el elenco Xanavín. Estaba adelantado Llagues.
2: Sabía que estaba adelantado. Pateó el penal por obligación. Bueno, ninguno de los dos está haciendo un buen trabajo en el medio campo. En el caso de este Jorge Regivo, que es el 9, amarra mucha pelota para el equipo Juan Guerrano y eso hace de que los Ángeles arriba se dejen marcar muy fácil por la línea defensiva de este Xanau Fútbol Club. 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
0: Gracias, Lucho. La que le portaría, la que le meta que favorece al Xanau. Gatica, portero Gatica, pega para Domínguez, centro izquierdo, corre Pinedo, saque el centro, se demarca inmediatamente Rengejifo, adelante Llagues, corrió Llagues, sin embargo viene marcando, cruzándose en su camino Paredes, la redonda se pierde la traga de favorece de Lengeco Xanavino. La sacó Camacho, se te marca allí la costa, sigue por con dos corría. El bolón está en el panel, cometía Chambón. El tiro libre favorece al Xanau Fútbol Club. Tiro libre, se coloca Justino Rengejifo. Solamente un hombre en barrera, Juan Guerrina. Centro, el área, Jorge Pinedo, Domingo Ruiz. Hombres con buen biotipo, defensores del Xanau Fútbol Club, se ubican, manos de la cintura, Agustín de Rengejifo, tú viste a Agustín, viene por la ovación al área del peligro, sin embargo, cabecea, Justin Flores, la redonda se pierde, al tiro de esquina que force el elenco Xanavino, tiro de esquina, la banda oriental con Surre, se ubica, el 10, Diego Flores, centro, la pidió Llagues, Y a mí está Slater Domínguez para buscar el cabezazo. Vino por la ovación de lucha Gina Costa Domínguez. Bueno, se proyectaba Ruiz. ¿Qué no se metió? El defensor Juan Guerra del Oriental, las tenías el estadio municipal con Torre Meto, el tabloso de Vega, la segunda fase por la etapa departamental de la Copa Perú. Lateral, Camacho, Javier Ustín, viene para Camacho, tardase que la vea la pide de Camacho, Jorge Camacho, la persigue cerca de Tacuso, sentía Camacho, sin embargo pica mucho, pelota afuera, saque lateral que favorece, al elenco de Loringa Tal, Guerra, ubica José Hoyos, la pide atrás del águila, también está Jordan Paredes, adelante Cuso, señor Kyle, Ángel Paredes, tocó mal, marca marca Agustín, es para el Sarao, adelante se ubica, con este guarda de Hans, sin embargo falta de Brandi Armas, y le tiro libre, que favorece, Ángel en esto del Sarao, Agustín de Reyes Chico, y la banda preferencial con Sur, Agustín, RKL, Suica, y por adelante, Bardales, Bardales, dos hombres de barrera, visitante, el centro Yagues, también está Ruiz, como siempre lo hace, ¿no? Ruiz y Domínguez, hombres que están atrás, y los tiros libres se van adelante, viene por la ovación, sigue para el cabecea, que no se metió, Oriental, los pandarinos, sigue para que el área, corría, verdad, en Egipto, está adelantado, el tiro libre favorece, ahí le quejó, tienes, Oriente, Juan Guerrino, a Chile Perías, aquí, en el estadio municipal, con Dormeto, 17 minutos de la parte inicial, 17 minutos, el marcador, 0 Cerrado Fútbol Club y 0 Oriental Juan Guerra informó.
1: Momento deportivo llevando la emoción consigo directamente de amigas y amigos desde el estadio. El fondo del distrito de Tabalosos, un lleno espectacular de aficionados en las tribunas que están prácticamente repletitas en el estadio de Tabalosos. Hay una tarjeta amarilla para un jugador de Sanao que está motivando alguna reacción de los muchachos y sus compañeros. Gracias a Celucho.
2: Sí, amarilla para Dustin. Algo no le gustó al árbitro, creo que por manosear, tocar, cambiar de lugar la pelota luego que se sancionó la vuelta. Momento deportivo.
0: Llevando la emoción contigo. Transmitiendo fútbol amateur. Sé que el portero está muy mal para Oriente. Sigue por los cabecea. Reguejico. Otra vez que daría. Para matar. La pide fuera. Sin embargo, entrega mal. Cabecea. Rodríguez. Ya se metió. Se revuelca. Hay Flores. Sale de Pablo Oriental. Los Juan Guerrino. Marcando Ruiz para Senau. Suele a Costa. Susti para Costa. Adelante Camacho. Sin embargo, marcación perfecta. De Rodríguez para el Gajo de Oriental. Juan Guerrino. Recorría Reina Egipto. Venía marcando Pino Jorge. Esta fera. Lateral que favorece el cuadro Yaravino. Lateral defensivo. Jimmy Costa. Adelante. Sin marcar más. También está Agustín, la toca para Camacho, corría Camacho con toda la marcación de Paredes Jonathan, pelota fea, lateral que favorece al cuero Sarabino, Chile Costa, lateral la ofensivo, Costa para Agustín, nuevamente a Costa para Agustín, adelante se descuelga, el volante Bardales, centro izquierdo, como wing, el abardo oriental Pinedo, no se queda el centro, sigue para la pide inmediatamente, cobra Reguejido Bernardo, verde para Flores, lleva para la ovación, muy pasado, redonda fera, saque de portería, saque de meta que favorece
3: Alelengue con Delorín Estefan Garrido cuando el capitán Domínguez reclama a Flores que tiene que ir tocando el banano Juárez, pero sin embargo hizo lo más difícil, no sé si sacar el centro o rematar, Manuel. ¿Qué quiso hacer Flores, Manuel Cobar Ramírez?
4: Parece que quiso hacer el centro, pero el chico que estaba muy fuerte en el pasado, ni uno ni el otro. Los dos equipos, José, están abusando del pelotazo. Demasiado pelotazo, no tocan, no hacen fútbol, tienen jugadores que pueden hacer y que saben hacerlo. Se va Chanao.
3: Corre a Bardales. Sin embargo, sale bien. El portero Zapuima, que agarra con la tranca agilidad. Muchas jugadas. Bueno, a la trampa de los Zay. Y como sigue el fútbol, este es su norma de todo el estilo. Cuando, bueno, Justín quería pararla. Pelota de un botín impresionante para Isa las manos. Ambos de Justín, tiro libre favorece el delegueco de Origa Estefan Guerra. Rodríguez, Alberto Reyes y la Bella Luna. El que le excusa que se la pide insistentemente. Se descuelga Hoyos. Toma distancia Rodríguez. Vino con la ovación. Señor Marco Cáncer, Domínguez para Charao. Rodríguez traga mal. Cobra el retura. Armas para el con el Fanguerra. Este Armas. Pinero la marca. Cerca Flores. Levanta para Camacho. Señor Marco cabecea Hoyos. Queda picando. Aprovecha Camacho. Vuelve de Camacho. Se descuelga bien. Pasa que la sigue Troncio. ¡Cuándo, señores! Y Miguel Vara con la pena máxima. Penal para el Charagua Fútbol Tunde. Arremetió Camacho. La hizo bien a Hoyos. Y cuando estaba en el área, metió una carretilla. Sigue presionando este Hoyos. Y la hizo caer a Camacho. Y el señor, un tanto que titubeó ahí, Ligue Vara. Luego corrió para correr la pena máxima. Un tanto que dudó ahí el árbitro riojano Lucho Grande.
2: Sí, por la distancia, pero luego se cerciora y sanciona con toda seguridad la pena máxima, la falta de este chico Hoyos cuando precisamente barre al jugador Camacho. Bueno, esto tenía que suceder, Manuel, porque se jugaba ya mucho tiempo en cancha del equipo de Juan Guerra, que el arquero un poco más pide su periódico, el portero Thiago Gatica. Así que se puede aperturar el marcador en momento de partido.
3: Sí, punto de emoción contigo. Atención, Charao. Juan Guerra, penal que favorece el cuadro charabino. 12 minutos jugado ya. En el estadio municipal, fondo remeto de Tabalosos. Los 23, la parte inicial, 23 minutos, puede ser. En el primer tanto para el dinámico, el Charao. A ver quién se ubica. ¿Quién se ubica? El tercer Flores. Acá se pone porterito, Tato Lima. Y después va a colocar las Flores. Charao. También Juan Guerra y la región de Selvática. Hoy en Radio Caricia puede ser. En el primer tanto Charabino. Puede ser. Aunque en el Mundial Messi le ha perdido dos penales ya, ¿no? De acuerdo a Flores. Tú ya Flores. Ahora sí. Remató.

0: gol de penal, gol de Flore Griego. Grítalo, grítalo, grítalo, grítalo, grítalo, grítalo, Diego, Diego, Diego, Diego Flores. Sí, señores, Flores, una vez el primer tanto para el cerrado de penal. Gol de Flore, gol. Momento deportivo, llevando la emoción contigo.
1: Son el minuto 24. 24 la parte inicial. Sigue cobrando la pena máxima. El portero se arrojó a la izquierda y se fue. Todos los gritos que revisen la parte derecha. El remate la hizo como los grandes. El jugador Diego Flores. Volante se le quejó, amigo. Y se marca un excelente gol para Sharon Fútbol Club. Pero el final a los 24 minutos. Uno ya tiene Sharon Fútbol Club y cero Oringa. Estefan Guerra, Manuel Cobarrodero, comentando también de Radio Caricia.
2: Y momento deportivo, llevando la emoción contigo. Bueno, sí, bien cobrado el penal. Un sobrino más para Lucho Grandes, que sigue aumentando la familia. No sabemos cuántos goles más van a haber y cuántos sobrinos más va a tener Lucho Grandes. Bueno, 24 minutos, el momento de hidratación de los jugadores, pero falta, creo que, colegas, fútbol, ¿no? Los dos equipos están yendo más al pelotazo que al fútbol, especialmente el equipo de Oriente, que sale con pelotazos y todo lo anticipan los defensas del equipo de Xanao. Creo que si los dos equipos que los hemos visto jugar hacen buen fútbol, tienen buenos jugadores que tocan bien el balón y se dedicaran a tocar la pelota y a construir fútbol en el medio sector, creo que el partido sería más vistoso, porque solamente de momento se está yendo al pelotazo para uno y otro lado. Vamos a ver si esto mejora, pero lo cierto es que aún así Xanao gana por 1-0. No sé, el penal, bueno, lo derribaron al jugador, el árbitro fue a mirar, me imagino que fue la raya de la línea, ¿no? Encontró que era adentro y, bueno, cobró el tiro de los 12 pasos. Momento deportivo, José.
1: Gracias. Pero Manuel Cobar Ramírez carga, se reiniciaron las acciones. Anda, terminó de hidratación para la gente de Xanao y también para el Enga Corintal. Pineda para Xanao. Adelante se ubica Pardales. La pide Rengifo, de Pinedo. Corre Pinedo. Arrebete Pinedo. Sin embargo, levantó la mano. El codo levantó Pinedo. Pero se metió. Jugador del Engeco, del Oringa, de Juan Guerrero, Manuel Cova.
2: Se vio desde acá, José, el codo del jugador de Xanao. El juez de línea está a 5 metros, no levantó la bandera, el árbitro paró el partido que estaba en el centro y se va a cobrar la falta, y además ha pedido la atención médica para este chico que de mala forma, vamos a decir así, lo lesionó y levantó el brazo el jugador de Xanao Fútbol Club. Momento deportivo.
1: Llevando la emoción contigo. Y le tiro, le favorece. Le dejó, bebé. Bueno, Juan Guerrino. Barrita, ¿qué tal el pulmón de la señora que está cerca de nosotros? ¿Cómo grita? Terminal, pero muy afórica. Y le tiro, le favorece. Al cuadro de Juan Guerra. Se le van hasta Cristian Torres. Pero se le echan agua, ¿no?, en la cabeza. Simplemente se queda la falta. Tiro libre que favorece el Engeco, Juan Guerrino. Se ubica Rodríguez. En la mira Luna Rengejifo. También cerca a ellos. Jordan Paredes. Perseguido por Ruiz. La cual será la falta. A favor de él. Orien Estefan Guerra. Se ubica Rodríguez. Toma distancia Rodríguez. Pide por el balón. Se mete Paredes. Corre Paredes. Sin embargo, pica mucho. Justin que la lucha. Venga, entrega mal. Cobertura. Paredes. Sin embargo, marca Costa. Pelota fera. Detrás que favorece el Engeco. Juan Guerrino. Detrás lo ofensivo. Hoyos. Ya sacó Hoyos. Rodríguez para Cuso. Rodríguez la lucha. Sigue con Dustin. Dustin Rengue Gifo. Camacho. Adelante Flores. Corre Flores. Va a sacar al centro. Arrastró para Ollagues. Tiro. Ollagues. Gol. Gol.
0: grítalo, Jagues, grítalo, grítalo, grítalo, grítalo, grítalo, grítalo, Jagues, o Jagues, o Jagues, o Jagues, señores, o Jagues. Momento deportivo. Llevando la emoción con contigo. Sobre el minuto 29. Se marca el segundo tanto. Qué gran trabajo de Camacho. La tocó para Fones. Y Fones que arremetió con inteligencia. Ámete la presencia de Llagues al centro. La tocó con sutileza. Y simplemente Llagues. Remató zurdazo violento. Y nada pudo ser. El protegido Tapuima. Y se marca el segundo tanto nacional. Qué bien trabajado este segundo tanto para Xanau, Lucho.
3: Sí, bien trabajado porque apareció la calidad de ese medio campo con Camacho, que habilitó esa pelota en callejón para mi sobrino Diego Flores, que demuestra de que no solamente es bueno cuando él tiene que encarar, también cuando tiene que compartir un ataque con un compañero. Ahí apareció el látigo diabólico de Ollagues para marcar el segundo para el Real Madrid de Xanau. 2 para el Xanau, gol de Ollagues. Y bueno, está demostrando que más el equipo de Xanau, hace rato que juega en cancha del equipo Juan Herrano. Momento deportivo.
0: Llevando la emoción al código desde el Cóndor Meto. También quiere dar apreciación a Adelco Ramírez sobre este segundo tanto. Un momentito con él. Cuando cargó Llagues, va a ser el centro, sin embargo, balotea. Rino celebra Camacho, cerca de la pilla de Ustín. Camacho, atrás está el defensor de Rino, la costa. Chelotaro Ruiz, trabaja Ruiz. Se descuelga Rengifo. Tusting de Rengifo. Cobertura. Rodríguez, la pierde Rodríguez. Adelante, Manete, escuchó.
2: Sí, José. Bueno, un bonito gol, trabajado, como dijo Lucho Grandes. Lo que sucede es que los defensores del equipo de Oriente se preocupan por los hombres que están como delanteros y se descuidan de los que vienen de atrás. Y eso fue lo que sucedió en el gol. El jugador entró de atrás por el lado izquierdo, la pelota que se la cruzaron y, bueno, definido cruzado también al arco de Tapuima. El segundo para el equipo de Xanau, que siempre ha inclinado, ha venido dominando el partido, no lo dominaba del todo, pero tenía siempre el poder del balón. Ahora sí, se ha puesto nervioso el equipo de Oriente y le está cediendo la pelota al equipo de Xanau Fútbol. 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
0: Llevando la emoción contigo. Trabaja bien la gente de Xanau. Todos los minutos ya de este jugado aquí. Cóndor Meto, 32, dominando en cancha de Juan Guerra. El segundo gol se quedó mucho más la gente de Juan Guerra. Domínguez para Xanau. Levanta para Ollagues. En el área Ollagues. Tiene para Domínguez para cobertura. Cerca de ellos está Yacir Flores. Lo puede el Águila. Con todo. La pelota afuera. Lateral que favor se le llega con el Xanau. Lateral. Ofensivo. Se ubica en la parte oriental, lateral o corner, que si se me toma la vitro, simplemente lateral, ¿no? Lateral. Ahora sí, se coloca cerca banderín oriental con el sur Flores. También es Pinedo. Va a haber cambio. Va a haber cambio Lucho. Cambio en lengua con Fangarinos, con firma Lucho. Grandes a través de radio. Ahí se sale el 19, ¿no? 19. Parece entre el 20. Pasando, nos confirma Lucho Grandes.
3: Sí, se movió entonces la primera variante en el conjunto. Si estamos al aire, chequea Wilson, por favor. Se fue de la cancha Ángel Pared con el 19, ha ingresado con el 20 Alessandro Pasando. 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
0: Y Odeskirge favorece. Ahí le viene con el Xanau. Diego Flores. Tío Flores, donde por el brazo va a ser Ristro, venga, tabulista, linda de centro, sigue por la cobertura, primer con el ataque de la pelota, va cerrando para Chile, para Torres, Cristiano Torres, que paga, levantando a Ferri, venga, tabulista, pero ¿dónde? La jugó mal, traga aquí, mete, sale Pinedo, el levantador Pinedo para Xanau. Adelante la pide Bardales. También verdadero Rengifo. Sigue la cobertura Torres. Rengifo. Cruzó para Torres. Uno sigue el Camilo Domínguez, el defensor del Cerao. Limón de Ferri, tremendo terrorista. Sin embargo, viene marcando Chastin Flores. Chastin Flores combinando Villa también con Armas. Corea Armas. Se complica Armas. Lava guitarra. Rengejico. Arroyo para los Llagues. O Llagues. Se la pierde los Llagues. Y se cruza en su vez del Águila. Corre el Águila. Adelante Armas. Le pierde Armas. Marca Rengejico. Asistiendo Flores. El Águila para Serán. O para Oriente Juan Garrido. Va cerrando, sin embargo, Gina Costa. Pero será vino. Adelante Camacho. Sin embargo, pica mucho Camacho. Pelota fera. Lateral que favorece el Merengueco de Juan Guerra. Lateral defensivo. Bueno, Lucho Hernández está que come. Es todo purgante usted, Lucho. Sí,
3: cuando salgo a los pueblos, hermanos, disfruto de toda esa riqueza que tiene en su gastronomía. Bueno, no tiene un patrón de juego en el medio campo, Manuel, el equipo del Oriente, y tampoco están haciendo un buen trabajo en esa última línea estos chicos, Jonathan Paredes y José Hoyos.
0: Gracias, junto cargado Llagues, corre al centro Llagues, marca Hoyos, cerca L, cobertura. Camacho para Rengejifo, largo para Rengejifo, tiró. Oh, y la redonda se pasa en el área. Juan Guerrero defendido por el portero Takujima. Saque de portería, saque de meta. Que favorece el Rengejifo. Dile Charao. Bueno, de Oringuete, Juan Guerrero, ¿no? De Oringuete, Juan Guerra. Llega, pierde 0-2. Anda en Rengejifo. Bueno, Charao. Gana con la propiedad. Mejor Juan del Lelega colocan aquí en la cancha del Cóndor Meto, que estaba los dos. Tapuima, se va cerrando. Sin embargo, cobertura. El defensor Acosta pica mucho. Lateral que favorece al Lelega con Juan Guerrero. Hoyos, aquí la toco, dice Hoyos. Le molesta Hoyos. La prevención, pierde va cerrando. La levantaba Acosta. Hoyo, Fergueco, de Juan Guerra, centro del Águila. Una colaboración, la lucha Torres. Sin embargo, cabecea Pinedo. Seco de Casaquía. Cerca Cuso. Domina Cuso, Fergueco, Juan Guerrero. La PR sigue. El volante de Bardales. Sin embargo, mucho atrás del Águila. Mando Oriental. Para Yacir Flores. Yacir Flores para Torres. Levántate en el territorio local. Cabeza Domínguez, torre para el Lengueco, Juan Guerrero, la lucha Cuso, Cuso busca la falta Cuso, trabaja Domínguez, Domínguez para Sonau, mucho para atrás, portero de Sonau, el Gatica, la pide Domínguez, levantando para el Bolaño de Bardales, la pierde Bardales, marca Torres, cerca de Domínguez, Domínguez que corre, suelto Yacir, va a seguir el centro Yacir, ahora sí lo hace, muy pasado, pero tal, saque de portería, saque de meta, que favorece a Lengueco de Lezanao, que gana 2-0, a Lengueco de Lorenguete Juan Guerrero, 6 minutos 37, de la parte inicial 37 minutos, informe,
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0: 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Carga el Lengueco de Juan Guerra. Paredes. La pide. Inmediatamente Rodríguez. En la banda izquierda Hoyos. Al centro Cuso. En la banda oriental Yacir Flores. Adelante de Torres. Se proyecta Rengejifo. Insistiendo Yacir. Cuso para Torres. Va a dominar. Va a seguir el centro. Insiste. El Lengueco de Juan Guerra. Domínguez Torres mete falta. Cerca la área. En el tiro libre favorece el Lengueco. Tiene el Lengueco. Fue libre, puede ser una buena oportunidad para el Lengueco visitante de marcar el descuento antes que finalice este primer tiempo. Bueno, sería importante, ¿no? El tiro libre favorece al Lengueco de Juan Guerra. Se coloca Rodríguez.
1: Recael Yacir. Centro. Bueno, se proyectó Yacir, ¿no? Va a sacar. Servicio. Bueno, Torres. A centro armas. Camita Rodríguez. No conoce la falta. Dos hombres de barrera. Ocán del Xanau. Que gana 2-0. Al Oriente Fanguerrino. También se proyectó el 5. Jordan Paredes. No conoce la falta. Toma distancia. Cerca de ellos. Como Torres. Sigue por la cabeza de Chávez. Nueve en este. Torres. Torre para el gol de Fanguerra. Saca el servicio. Tiro para el Rengue Equipo. Va a matar. Se mete el Rengue Equipo. Tiro. Se haga Zapa. En el portero Gatica. Ya la voz de Mía se hace. Tiro número 5. Una por la base de territorio en esta bonista. La lucha Ollagues. También el Flores. Cabecea Flores. Se mete el área Ollagues. Sin guardar rechaza del Águila. El que pegó mal. Flores para el Rengue Cocharamino. Suelto en equipo, rechazo del Águila Flores en el centro, Yáguez, que quiso peinarla, sin embargo sale bien el portero Tabuima, a la voz de Mía, sesión número 5, Rodríguez que la juega Tabuima, domina Rodríguez, cerca Paredes, adelante está fascinando, trabajando armas, corre armas, sector oriental para Yacir, corre Yacir. Levantando la mano Torres, mucho para atrás del Águila, corre del Águila, suelto Hoyos. Sin embargo, la frega para el portero Tapuima, también te sale el capitán, Tapuima, para del Águila, saca el centro, la fecha puso, gustazo mal, se recupera Paredes, para el Engeco Fanguerrino, en la media, el entrego de cancha, el volante Armas, que la pega mal. Pelota fuera, lateral que favorece el Engeco, desconcierto che, la gente de Fanguerra que no saben qué hacer, ya luchó grande, ¿sí?
3: No saben salir jugando ni por los laterales, no saben hacerlo por el medio, lo marcan, acuso, ya no hay hombre pensante, no hay cerebro en el medio campo del conjunto fanguerrano, y va la carga del equipo
1: de Regejivo Bravo Chávez, sigue para el gol, que hace Hoyos. Paredes, pide falto, Yáguez, se molestó Yáguez, recupera, el defensor, el defensor Acosta, cuando Yáguez, ya conocemos a Yáguez, defendiendo los colores de Deportivo Ancoayo, también fue expulsado, en la gran final, que precisamente definieron con el Xanau Fútbol Club, bueno, Ollagues, se quedó de las manos a mi parecer, con el número 5, Paredes, puede ser expulsión, o no para Paredes, Ollagues, bueno, Ollagues, se acerca en la parte médica para darle la atención médica correspondiente. No lo vimos, Bueno, que se siente el aficionado, no lo dejan ver, sinceramente, el aficionado que se para. Fue tan rápido, Lucho, que no pudimos ver cómo hacía la jugada, ¿no?
3: Bueno, parece que ahí hubo un roce, los dos, no sé, como que quisieron marcarse, pero no había, creo que es trabajo para el línea. Nosotros no tenemos una buena ubicación porque aquí el público se para, el público grita, no escuchamos silbato, así que vamos a ver, tiene que consultar el central al línea si el que él estuvo de espaldas para ver quién cometió alguna infracción, y si hay una infracción lo tiene que expulsar.
1: O sea, por supuesto, Lucho, pero en ningún momento el señor Eli Guevara, juez principal, se acerca a su asistente para recibir alguna indicación, ¿no? Simplemente él se para cerca de media luna para cobrar de repente la pelota simplemente al piso, ¿no? No una falta. Bueno, simplemente está mirando o que se acerque el capitán de Juan Guerra Tapuín, el arquero, que reclama, ¿no? Que reclama al señor Eli Guevara, juez principal riojano, que están administrando justicia en este partido, se pega en el Cóndor Meta. Mucho se demora ya para decidir, demasiado demorándose el señor Eli Guevara para tomar decisiones, Manuel Cobar Ramírez.
2: Sí, para tomar decisiones, porque el jugador que está golpeado debe sacarlo del campo, debe llamar la camilla y hacer lo que salga para que lo atiendan afuera y tomar la decisión que va a tomar. Si va a atacar tarjetas, va a expulsar, qué va a hacer, pero no puede retener el partido con un jugador caído ahí y no llamar la atención médica para que lo saquen a un costado. No sabemos qué es lo que va a pasar. Bueno, sí, aquí la hinchada de los equipos de ambos lados, bueno, todos alientan, todos gritan, nos fastidia un poco nuestro trabajo, pero esto es así, mis amigos, disculparán ustedes, pero tratamos de ser aún así claro con todos ustedes y no sabemos qué decisión va a tomar el señor árbitro. Parece que es salida para afuera a favor del equipo del Oriente. 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
3: Dirigido con Cóndor Beto. Se paralizó por espacio de 3 minutos ya. El compromiso. ¿Qué decisión que tomará simplemente? La falta de Goyagues, ¿no? 45 minutos. De la parte dice el 45 minutos. Marcador. 2 a la Fútbol Club y 0. Y le da un eco de Oriente, Juan Guerra. Y carga por el 17 de hoyo, se la pierde. Contiene Camacho. Adelante, corría Costa. Sin embargo, pica mucho. Cuando salía, cruzándose en su camino. Hoyos, el defensor Juan Guerrero sacando al lateral que favorece. Adelante, eco. Tiene Chanao, le sacó Costa. Adelante, Camacho. Sin embargo, pica mucho Camacho. Esta espera, central, Rodríguez para el Gecko, Juan Guerrino, José Nando, Serga Cuso, persigue Agustín, Agustín Ringue y Fijo, sin embargo Camacho, el Cael no prospera la acción de Camacho, pero sí de Cuso, Cuso, Fernando Braga, el jugador, bueno, Torres, cuando se venía Cuso, la cobertura de el jugador Dustín, Dustín Rengifo, redonda fuera, tiro de esquina favorece al elenco de Juan Guerra, tiro de esquina, suica inmediatamente, Bandi Armas, a centro, Chasis Flores, Jorge Paredes, a sacar, Brandy Armas, todo está hacia Brandy, de parte oriental con norte, Tomistán García, Armas para Juan Guerra, pide por la ovación, sin embargo cobertura, con todo rechazando, y le pone ser Pinedo, la redonda se pierde la traga que favorece al coro Juan Guerrino. Suica, sacando, Yacir, y la suelta, Torre Yacir, que saca el centro, primeramente sale, Porterito, Gatica, Brengueco, del Serau, levante la mano izquierda, Flores, cerca de la marcación del Yacir, dando por la ovación, la lucha, Torres, Cistía Torres, sin embargo, cometía falta Pinedo, el empresario Pinedo del Sanau, tiro leve, favorece en el cojo, Juan Guerrino, subida Torres, cerca él, Armas, adelante pasando, y la media luna, Rengifo, el tanque Rengifo, cuando hay jugador se metido, Pinedo para el cojo del Sanau, Clunde, con el señor Eli Guevara, el juez principal de compromiso, pide apoyo de la parte médica del equipo de Xeramino, pero se le van a Pinedo, va a levantarse por sus propios méritos. Aquí en el estadio contra Meto de Tabalosos se juega el minuto 48. ¿Cuál es el estadio en la parte inicial? 48 minutos, levantó la paletita. El cuarto inicial o todavía Lucho, porque se viene jugando ya 3 minutos más, ¿no?
4: No logramos ver el tiempo que adiciona, pero creo que hasta 3 minutos puede el árbitro dar reposición a esta primera parte, porque ha habido algunas paralizaciones para atenderse en algunos casos porque era realmente necesario. Gracias al grupo Taiti Yuyi con Dios Medio Torres.
3: Gracias. Se acaba Torres. Agarra Gastique por Fede Chanao. Uno por la próxima serie de la protagonista. De la que la para el Lengueco Juan Guerrino. La lucha Armas. Levantando para Yacir. Corre hacia la banda oriental. Va hacia el centro para venir. Y les cuento Yacir Semora. Ahora viene por la ovación. Rebote en Dustín Rengifo. Y la redonda se pierde.
0: Ahí le tiro de esquina de favorece. Le lengue Cody de Juan Guerra. Subica Cuso. Centro. Le pide Rengue Gifo. También es Yacir, que se proyectó Yacir Flores. Va a sacar Cuso. Chato Cuso. Una perturbación. Salta bien. El portero platica. Quiero voz de mía. Se hace de número 5. Mira Queen Juárez buscando mejor panorama y el porterito Diego Gatica. Viene Sharon Fulcrum. Va a sacar con las manos Diego Gatica. El portero que la pega para Pineo. Venga, también te sale Pineo. Ahora la de Zúnica Renguejico. Cuando el señor el Río Juárez es principal. El Guevara dice: hasta aquí no más terminó. Fin del primer tiempo. Marcador parcial. Sanabo Fútbol Club con goles de Rodolfo Yáñez y de Diego Soledad, 2-0 al elenco del Oriental Fanguerra. El 0 con dos remetos de Tabalosos. 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
5: 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Ha terminado estos primeros 45 minutos. No me ha gustado la manera de accionar, fundamentalmente de los de Juan Guerra, que prácticamente regalaron el medio campo. Vamos, Daniel.
6: Bueno, sí, Wilson, sí, mis amigos, terminaron estos primeros 45 minutos. Claro, queda todavía un tiempo, pero el 2-0 a favor de Xanao, bueno, como está jugando el equipo de Xanao y como juega también el equipo de Juan Guerra, que tendrá que, bueno, cambiar su estrategia, mover a sus hombres de otra manera, porque lo que ha hecho en el primer tiempo no le ha dado resultado. Desorganizado el equipo, quebrado por momentos, la volante es o bien muy arriba o bien muy abajo, dejando siempre a veces espacios por el centro donde se tiene que construir el fútbol. No ha habido quien lo construya, porque se van muy arriba, se quedan muy abajo, como dijimos, y de esa manera el equipo pierde el equilibrio que debe tener todo equipo en el terreno de juego para poder atacar y defender con creces y no darle oportunidades al rival que nos haga daño. Bueno, todavía quedan 45 minutos. El equipo que gana, que hasta el momento creemos que lo hace bien. No ha sido un gran partido tampoco para el equipo de Xanao, hay que ser sinceros, pero creo que hizo mejor las cosas y lo que es más, hizo los goles. El equipo visitante no ha tenido, Wilson, prácticamente oportunidades claras, no ha rematado al arco, no, excepto uno o dos remates creo de fuera, pero no han llevado peligro al arco del equipo de Xanao. Así que lo vemos aquí al frente de nosotros, los jugadores de Juan Guerra, recibiendo las instrucciones de sus técnicos, pero bueno, la cosa está ahí, que el equipo tiene que recuperar más que todo la columna vertebral del equipo, que es la que no está funcionando. Los delanteros no tienen el acompañamiento necesario cuando el equipo ataca, y los defensas cuando les contragolpean tampoco tienen el contrapeso ahí, porque se quedan muy arriba y no bajan con los volantes que desenganchan al equipo rival a buscar acompañar a los atacantes, y de esa manera es que el equipo de Xanao le hace daño y lo ataca más que lo que ellos atacan al equipo de Xanao. Así que habrá que esperar, mis amigos, cómo replantee el partido el equipo de Oriente, porque bueno, está perdiendo, lógicamente, conversando con sus dirigentes, ellos quieren llevarse los tres puntos, o al menos si quiere el empate como visitante, pero queda todavía, vamos a ver cómo replantea el partido, y ojalá se recuperen. Solamente que tienen que frenarse, hacer fútbol. Todos estos muchachitos los hemos visto jugar, todos manejan bien el balón, todos son técnicos, todos saben hacer bien las cosas, solamente que tienen que proponérselo y tiene que haber quien ahí en el campo también les guíe, les diga, bueno, cuando se desubican, tratar de ubicarlos, tratar de despertarles un poco, porque a veces se confunden, y hacerles recordar lo que tienen que hacer en el terreno de juego. El equipo de Xanao, que por momentos abusa de las pelotas largas, que en algún momento le da facilidad a la defensa para que la rechace, pero por ahí ha conseguido, pues, primeramente el penal y después el segundo gol, pero nos imaginamos que va a seguir con lo mismo, va a pararse bien atrás para evitar que le hagan daño y va a buscar contragolpes para asegurar el marcador, cosa que tiene que tener cuidado el equipo de Oriente, porque tampoco se va de repente con todo al ataque adelante y se va a destruir atrás, y eso no tiene que pasar, tiene que tener equilibrio en sus líneas para hacer los goles y evitar que se los haga. Wilson, momento deportivo.
5: 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Lucho, ¿qué nos puede decir del primer tiempo de este partido?
7: Bueno, mira, le ha dado mucha facilidad el equipo del Oriente a este Xanao, que rápidamente se amoldó en el terreno con todo ese espacio que le ha servido en el medio campo, dejando a un Cuso solo prácticamente, pero sin tener con quién ir a ganar partidos para el ataque. De manera que hemos contabilizado casi 15 minutos, Wilson, que el arquero Thiago, mi sobrino, hijo del diputado Pancho Gatica, ha estado prácticamente sin trabajo. O sea, no había pelota, ningún peligro en su portería. Todo el sacrificio hacia el arco de Patrick Tapujima, que tiene mi sobrino rostro de Jesucristo. Y bueno, esos dos goles todavía puede remontar. Dos goles son dos goles. Como he dicho siempre, el 2-0 es un marcador de doble filo. Le haces el 2-1 y se puede venir el empate y hasta la voltear. Hay 45 minutos que no sabemos qué lo puede pasar. No creo que eso sea todo el poderío del equipo de Juan Guerra, porque el profesor Grotter Vera Ríos sabe, conoce, ha dirigido no solamente equipos en el distrito, también ha dirigido, y si esto no sigue más, próximo en irse de nuevo a Madre de Dios. Hay mucho que corregir por el lado del equipo visitante para remontar este 2-0, que no es todavía un marcador cerrado, porque 2-0 se está remontando, Wilson, hasta en los mundiales. No se olviden que el grupo Tahiti Juni está con Momento Deportivo y Azur cerca a tu casa.
5: Llevando la emoción contigo, bueno, Manuel ya lo dijo, que hay que replantear el medio campo fundamentalmente del equipo de Juan Guerra, Madero.
6: Sí, Wilson, ya lo dijimos, el medio campo de Juan Guerra o se queda muy atrás o se queda muy adelante, no equilibran, o sea, no equilibran ahí los jugadores. Si son cuatro, bueno, dos ayudar a defender y dos ayudar al ataque cuando el equipo pasa la media cancha ya para adelante. Hemos visto en varias oportunidades que el equipo busca, desborda, pero el hombre que desborda no tiene un medio a quien meter la pelota, solamente queda el Rengifo con un acompañante adelante en medio de cuatro o cinco defensas, que difícilmente pues van a ganar la pelota ahí. Entonces, eso tiene que replantearse ahí, tiene que, imagino que el técnico ha tomado ya nota de lo que le falta en el equipo, darle equilibrio al equipo en sus líneas. Tampoco ahora tiene que equilibrar el equipo de la manera que no sea que por querer ir a buscar el empate le deje los espacios, porque Chenao lo va a contragolpear. Eso va a buscar Chenao en el segundo tiempo. Está ganando, va a pararse bien atrás y va a buscar los espacios, lo va, como dice, lo va a llamar a su campo y le va a jugar a las espaldas, que es lo que se estila en estos casos, porque está ganando. Entonces eso también tiene que tener cuidado para los hombres que deje el contragolpe, que deje Chenao, que el equipo de Oriente los tomen, los anticipen, no les dejen pivotear, para que no, cuando pivotean bien ahí, los que hacen daño son los volantes que vienen de atrás. Eso lo hace muy bien el equipo de Chenao, y eso es lo que le ha complicado hasta el momento el partido. Así que vamos a ver, mis amigos, cómo replantean los técnicos, especialmente el equipo de Oriente, que lo necesita porque está perdiendo. Queda todavía tiempo, hay tiempo de sobra, pero como hablábamos acá con el amigo que está aquí con nosotros, pero hay que equilibrar al equipo porque está totalmente perdido la media volante, así que si consigue hacerlo, hay toda la posibilidad de que pueda no solamente empatar, sino ganar el partido. Dale, bueno. Wilson, momento deportivo.
5: 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Bien, nos preparamos entonces para expectar ya los minutos que faltan para terminar este compromiso, que puede ser favorable, lógicamente, al que tiene en estos instantes la ventaja de 2 goles. Nos referimos al Chenao Fútbol Club, que, como lo han dicho ya nuestros colegas, bueno, ha dado mucha ventaja en el medio campo. Pero hay que esperar, porque en estos tipos de partidos, Manuel, cualquier cosa puede suceder.
6: Así es, Wilson, no está nada cerrado, como dicen muchos grandes, así que puede el equipo de Oriente no solamente empatar, puede darle vuelta al partido. Todas esas cosas se pueden hacer, pero hay que corregir mucho ahí en ese medio, especialmente en ese medio sector, que ahí está el problema. Equilibrando el equipo bien ahí puede conseguir mucho, pero como dicen, ¿no?, el pero siempre está ahí, porque hay cosas que a veces se piensan, se quieren, y es difícil a veces hacerlas, ¿no? Yo estoy casi seguro que Chenao le va a regalar parte de su campo para contragolpearlo, porque está ganando. Eso va a ser así, y eso tiene que cuidarse el equipo de Oriente, porque por ahí le puede hacer otro gol Chenao y lo complica prácticamente. Esperemos que se reponga el equipo de Oriente, que ha traído muchísima gente, la gente aquí delante de nosotros, unas damas que, bueno, no sé cómo van a hacer con su garganta cuando lleguen, tendrán que hacer gárgara de clavos ahí, porque lo que gritan es una barbaridad, el entusiasmo que tiene, el fervor que tiene estos hinchas, esta gente, pero muchas veces exagerando, ¿no? Pero esto es así, es el pueblo, hay que entenderlo, hay que comprenderlo y felicitarlos más bien por venir a alentar a su equipo. Estoy dejando listo, Wilson, para el segundo tiempo. Wilson.
5: Así, Manuel, momento deportivo, llevando la emoción, Don Río. Bueno, los árbitros todavía no reingresan al terreno de juego, pero ellos están ya reingresando de ese tambo, podríamos decir, que está en el estadio de Condor Meto. Ya están los árbitros entonces para reiniciar el compromiso, y todo dependerá que, bueno, aprovechen las oportunidades del equipo de Juan Guerra.
7: Wilson, la idea es que el equipo de Juan Guerra tiene que hacer, aun cuando el marcador sea en contra, tiene que hacer siquiera un gol, porque ya en esta etapa de vale los goles y teniendo en cuenta de que en el partido de vuelta ellos pueden empatar en puntos sin goles, se van a la larga. Aquí sí hay alargue y hasta definición de penales, así que todo eso tiene que meter en la cabeza el técnico de esos jugadores para salir pues con otra actitud, que es lo que quiere justamente la hinchada que acompaña al equipo Juan Guerrano desde la capital de los Congompes.
1: 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Ya al fin están reingresando ya los árbitros para que se complete los minutos que faltan. Va a ingresar el número 11, José, en el representativo de Juan Guerra. Vamos a ver en el reemplazo de quién es el número 11 que va a ingresar para este segundo tiempo. 2-0, es bastante difícil, una misión bastante imposible, pero hay que esperar el replanteamiento que debe hacer el entrenador Groder para este segundo tiempo. Todo listo, queda ya en la narración nuestro colega, el ruso José Cuesta Torres. 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
8: Llevando la emoción contigo, gracias Wilson Quevedo Chávez. Va a comenzar la parte complementaria. El fútbol amateur. Protagonistas: Charabo Fútbol Club de Charabo, de la provincia de Lamas, y Oriente Fanguerra, que representa a la provincia de San Martín de Tarapoto. Ahora sí, el señor Eli Guevara, el Fespring, el símbolo de Congo, por Luis Río Janoel, dijo que comenzó. Comenzó la parte complementaria. Se iba la carga Shanau, sin embargo salía marcando hoyos. Nardonta se perdió. El lateral que force tiene que correr el Shanau. Ron, ¿cómo está? Cerca.

0: Gente, Tarapoto salió con la número 7, Cristian Torres, ¿no? Para dar pase a Kevin Ramírez con la número 11, que ingresó entonces en el cuadro de Juan Guerra. Tiro de esquina que favorece el cuadro de, de Sharon Flores. De la Flores, viene por la ovación, así, salió, ¿no? Cristian Torres. Cuando carga Cuso, corre a Cuso, sin embargo cometía falta. Domínguez tiro, libre que favorece el Elenco. De Oriente Juan de Guerra, Rodríguez. Felicidades Rodríguez. En esa jugada pudo llamarla seriamente la atención al capitán Domínguez, porque cobró la falta y no la dijo nada el señor Elirre Guevara, ¿no? Cuando carga Dustin, Regifón, sector izquierdo para el defensor Pinedo. Adelantó Llagues, sin embargo se cruzan en su camino Paredes. Le aparece con Llagues, con una venda impresionante en la cabeza de Llagues. Hace rebotar el defensor Paredes contra los pies. Diego Llagues, redonda afuera. Lateral que favorece el elenco fangarrino. La sacó inmediatamente el Chasir. Corre a Cuso. Cometía falta Pinedo. El tiro y le favorece el Elenco. Stefan Guerra. Rodríguez. La final se metió para Armas. Arremete Armas. Centro izquierdo para Hoyos. Al centro Fasanando. Adelante. La pide el delantero Regifo. Kevin se ubica. Kevin Ramírez. A la cancha. Yacir Flores. Corre Yacir, desanda a Teresa, que está lista, pasarando, cuando se quede Flores, falta de pasarando, y le tiro, le favorece, al elenco de Becerán, bueno, se quiso retorcer impresionantemente Flores, como si le hubiesen dado un combazo, Wilson, pero se levantó rápidamente, ¿no?
1: Sí, sí, al toque para se levantó el muchacho Flores, lo sabe también.
0: Así es, sale, cuando ya no vino, sin embargo se le pierde Dustin, corría, Bolaño Terreño y Fifo, quiere picar la bolsa Rodríguez, Rodríguez, cambia, incidentemente para Hoyos, levanta el centro, ve a Luna, corre Regifo, sigue marca Fasanando, Vigo Santo, sigue avanzando, sigue su camino, oportunamente, el defensor, cerca el Pinedo, también el Patente Ruiz, el gringo Ruiz, trabajando Regifo, delante Chávez, si fuera primeramente llega del Águila, para el codo, Juan Guerrino, del Águila, Rodríguez, sector izquierdo, la pide Hoyos, arremete Hoyos, RKL, Suica, Armas. Primer gato, usted Rengivo, Berengue, Codel, Serao. Se pierde Flores. Viene para el gato, Yacir. Yacir fue la Berengue, Codel. Juan Guerra. Quien lo acompaña, Berengue, Gipo. Se en el centro. Gol. Julio Fangerrino. Gol de Lenguas como de Juan de Guerra. Kevin Ramírez. Grítalo. Grítalo, grítalo, grítalo, grítalo. Ramírez, Ramírez, Ramírez, Ramírez, Ramírez, Ramírez, Ramírez. Ramírez marca el escuelga para el Lenguas con Fangerrino. Gol hace Ramírez. Gol de Lenguas de Fangerrino. Gol.
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0: Llevando la emoción el cometido. Son el minuto 4 de la parte complementaria. Kevin avanzó. Un cuadro. Un volumen de Fan Guerra. Con intervención del tanque en Egipto. Piensa que el señor está de altura. Y el delantero. Kevin Ramírez sin el titular. Cabezazo. Al segundo poste. Y se marcha el 1 para el Lenguesco Oriente de Fan Guerra. Y 2 a la Serán Fútbol Club. Qué buen gol para el Lenguesco. Juan Guerra, del Oriente Juan Guerra, Manuel Cova Ramírez. Bueno, tenemos que sortear muchas cosas. Está bien que tiene buen cuerpo la chica, pero a veces nos estorba, pues, mandar a ver, Ramírez.
3: Bueno, sí, José. Bueno, descontó el equipo de Oriente en el tiempo que, según los entendidos del fútbol, que debe

0: los primeros minutos. Eso hace que el rival se descoordine. Bueno, se va nuevamente Oriente, José.
1: Daniel Oriente, Juan Guerrero, corre Cuso, remete Cuso, sin embargo, viene a marcar la gente de Sanao. Reñejico, monta Reñejico, levante Dustin de Reñejico, Dustin de Reñejico, entonces se cayó y le tiro de favorece. Ahí le viene Cor de Becerra Fuego Club. Dos Reñejicos, uno delantero Casaquilla 9, Jorge Reñejico, el Eco fondo arriba y con las 20, Dustin Reñejico, la carga, Reñejico, rebata Reñejico. Falta, falta, falta de Ruiz, cerca de la luna, y le tiro, le favorece el eco, de Fanga Guerra, se metía, y le tanque, y le tanque Reñejico. Bienvenidos a Benguete, cuando se cruzó, en su camino, con la mucha rudeza, el gringo Ruiz la hizo caer, y el señor Eli Guevara sigue titular, le mostró la María al gringo Ruiz, defensor del Eco del Sharon Fútbol Club de Manuel Cova.
0: Bueno, sí, José, bien cobrada la falta existió, creí que era penal, pero el árbitro estaba cerca, pero Reñejico, el tanque Reñejico frente a la pelota, si le tengo espacio para que la ponga al arco, puede estar el empate. Vamos a ver cómo pone su barrera ahí el arquero, con el experimentado arquero que tiene el equipo de Xanao. Gran oportunidad, vamos a ver si la aprovecha Xanao. Momento deportivo.
1: Al finalizar, tengo que ir. Hacerme lavar los oídos cuando el Cobra viene, porque el grito sin la presión de la chica que está delante de nosotros. Y le pide, le favorece. Ándale, que Oriente, Juan Guerra Rodríguez, cuatro veces barrera, Xanauina, tiro libre, el portero Gatica Gazapado, y la parte sur con Oriental del Eter de Feo, del estadio con Dormeto y Tabalosos, Reñejico, tiro, Rodríguez, tiene distancia, pero ¡Gol de Rodríguez! ¡Rodríguez! ¡Gol! ¡Gol llevándole dos el partido con el minuto 8 la parte final! Y le remate Rodríguez, remate la barrera, y un efecto impresionante, se levantó y desubicó totalmente al portero Gatica, y se marca en el segundo tanto el gol de la igualdad. 12 tiene Oriente, Estefan Guerra y 2 Arau. ¡Qué goles tan rápidos! ¡Qué goles tan alentadores! ¡Qué goles tan preciso para que en este defan la guerra y cobradito a todo pulmón los hinchas del Lengo Juan Guerrero, que ya tiene 2 y también el Xanao tiene 2, Lucho.
2: Ya lo había dicho en el entretiempo que en el Mundial se está dando esto de 2-0 que lo están empatando, ¿no? 2-0 que es un marcador de doble filo. Cuando no se jugaban ni 10 minutos, ya el marcador está 2-2 y lo está aprovechando. Lo está aprovechando el equipo de Juan Guerra, y vamos a ver si mantiene esta misma actitud, que es totalmente diferente a lo del primer tiempo. 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No sé qué quiso hacer mi sobrino Tiago Gatica, pero esa pelota entró como si no hubiese arquero.
1: Así es, sin espera, véngate, un efecto impresionante. Yo cuando chocó la barrera, el porterito simplemente la miró como ingresaba en su arco. Cargue el elenco de Sorabar, otro ya que se va. eso, ya que grítalo, grítalo, grítalo, grítalo, ya que eso, ya que eso, ya que Centro Deportivo, llevando la emoción de Cognitivo, con el minuto 10 de la parte complementaria, con nuestro golpe preciso, dime que con local, dime Chanaur, y ahí aprovechó bien, algo que le servicio de goles, el ingreso oportuno, del delantero Llagues que no perdona, y sobre el minuto 10 de la parte complementaria, marca el tercer tanto para el de Gekou de Lecherau. Gol de Ollagues, gol de Lecherau, 3 ya tiene Lecherau, Fuego Club y 2, Oriente Vanguera, que rápido los goles, Manuel Cobar Ramírez.
0: Sí, José, rápido y buenos goles, José, el gol de Lecherau, la definición que hizo ahí el actor del gol, verdad que lo desconcentró totalmente, el arquero salió a achicarle y le cacheteó la pelota, no sé, con tres dedos, con medio dedo, pero la pelota fue no al esperar al arquero, sino al otro lado, nada que hacer. El 3-2 que pone de candela este partido, porque cualquier cosa puede pasar. Vamos a ver si aquí va a reinar mucho la tranquilidad. Bueno, ya cortó ahí porque se iba el gordito Rengifo, que bueno, solito pelea ahí con el aire. 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
1: 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Gordo Rengifo. Juan importante. Venga, como de fan de guerra. Se va la carga. Cuso. Domina Cuso. Avaga el hombre que le tiene que poner fútbol. En la media cancha visitante del fan de guerra. Cuso. Cerca él. Arremetía Hoyos. Centro Rodríguez. Se aproxima el área Cuso. El Chato Cuso que bailotea. El Chato Cuso para Fasanando. Y acierta Fasanando. Cobertura. Inmediatamente Camacho. Cerca Flores. Y la mano izquierda de Chávez. Al centro Flores. Saca el centro de Chávez. Pelota afuera. Saque de portería. Saque de meta. Que favorece al Lenin Escofan Guerrino. Pelota Puima. Portero para armas. Adelante, Ramírez, la tierra va a ser el Menguete, corre a Renéxico, Bernardo, sin embargo, sigue entrega Mando Luis, cobertura, Ramírez, Ramírez para Renéxico, Maile. Muy adelante, sale primeramente el portero Batica, Vile Sanau, complementando con el Camacho, adelante la pisa, Menguete, Menguete, Renéxico, RKL se ubica Ollagues, saca el centro, la peina Ollagues, venga a seguir área, Orria como todo, y el defensor Acosta, proyectándose la barra oriental, la presencia sea primero del portero Tapuima, de Juan de Guerra, lo va a tocar aquí, al del Águila. Que se ubica Paredes con la evaluación, lo lucha Rengifo, lo apoya Rodríguez, saca el estrés en diagonal, Rodríguez para Ramírez, le persigue Ruiz, insiste Ramírez, Ramírez se cae solo, busca la falta, fondo remete, falta la prisa, mete a James Bardales, corre Bardales, sin embargo mete la pierna Paredes, la redonda se pierde. Lateral que favorece a Lelen Escocia Lamino. Lateral ofensivo. Acosta. Va a sacar Acosta. Seca. Bernardo. Venga para Bardales. Va a dar para Acosta. Corre Acosta. Sin embargo, viene marcando Paredes. Se complica Paredes. Después del Águila. Y la lucha Rodríguez. Atrás Paredes. Venga Paredes. Arroyo para Cuso. La jugó mal. Justin de Rengifo para el Eco. De Sanau. Adelante Flores. Le persigue Cuso. Siente Flores. Voltea Flores. Sin embargo, cometida falta Cuso. Y le tiro. Le favorece. Ahí el Eco. De Sanau. ¿Qué pasó? ¿Qué pasó? A ver si los apoyan. Porque mucho público se aglomera en la tribuna. Se levanta esta. Sí, se tiró libre, pero hubo no a María Andes porque se acercó en el señor Lin Guevara para crear la falta. Simplemente falta. Se levanta, se para el aficionado. no lo deja casi observar a los jugadores. El tiro libre favorece a Leven Eco. Del Charau. Y la pasa izquierda. A ver. Cusilica Flores. A centro. La pide Bardales. Tremendo terreno en México. Va a sacar el centro. De la misma forma, ahí lo tengo Llagues. El de la longa viene para el Bazón. Responde con todo Rodríguez para el eco de Juan Guerra. La lucha Acuso. Tony Acuso. Baile de Acuso. Sin embargo, cometía falta. Cometía falta Agustín. El tiro libre. Favorece el de Eco. Bien. Juan Guerra. Se coloca el cierre. La deja para Rodríguez. Va a rematar. El volante Rodríguez. Adelante, termina Renga el Gifo. También está. Fascinando. Viene por la ovación. Cabe ser capitán Domínguez para el Charau. La vertigo al techo. El jugador Flores. Levanta en diagonal. Arriba con Llagues, Ollagues, Ollagues. Primeramente sale. El portero Tapuima. De Juan Guerra. El capitán. Se mueve un tanto. Lo va a tocar adelante. Botín izquierdo. Cambia por el bazón. A territorio Charabino. Como todo sale marcando. Rechaza Domínguez el capitán de Charau. Sacando. Al lateral que favorece el Eco. De Juan Guerra. Lateral defensivo. Zúrica Hoyos. La pide Rodríguez. Cabeza Rodríguez para el Fútbol Paredes. Adelante este Armas. Luego este Hoyos. Hoyos, intervención de Ramírez. Sin embargo, se le marcó Domínguez. Domínguez. La jugó mal. Rodríguez por el eco. Juan Garrido. Rodríguez ya cierre. Seguro la sequía. La lucha Pinedo. Sergio Cuso. Pinedo, apoyado por Ollagues, se cojo Ollagues, se hace para Juan Guerra, adelante Cuso, guste que la marca, y resiste Cuso. Cuando diga mucho, se lo da fuera, lateral que favorece, adelante Eco, de Juan Guerra, la primera de Pinedo, adelante Ollagues, a mi cabeza toca, le dice Ollagues, a los pies, digo mucho Ollagues, lateral para Juan Guerra. La sacó cerca Rodríguez. Adelante Cuso. Va a sacar el centro. Sin embargo, se cruza en su camino. Oportunamente Pinedo. Vale, le ven el co. De Juan Guerra. Se lucha. Una preferencia. El centro está estrenando. Viene marcando poco todo. El defensor Pinedo, pelota fera. Lateral que favorece. Ahí le ven el co. De Juan Guerra. La sacó inmediatamente el Chacir. La lucha al centro de México. Frente al Chacir. Viene por el brazo. Casi, casi autogol de Ruiz. Y un botín impresionante nuevamente. Y se levantó. Pegadito a la parte izquierda. Al primer pote se levantó entonces. Peligrosamente. Pelota fera. Tiro de esquina que favorece el Eco. De Juan Guerra, que busca la igualdad, pierde 2-3. Ángel Telen Eco del Charau, gana entonces Charau, 3-2. Ángel Telen Eco de Juan Guerra, que no se metió. El portero Batica, que va a ser tiempo porque presiona constantemente. Telen Eco de Juan Guerra, tiro de esquina, que favorece a Telen Eco de Juan Guerra. Se ubica, ya cierre cerca Ramírez, pegadito, al área, Renejico, viene por el balón, va a rematar, Ramírez está ubicando, aprovecha, con todo Camacho, la persigue Ramírez, se toca la lucha, y la gente de Charau, sin embargo, estaba adelantado ya. Adelantado Hoyos, el tiro libre favorece al Le Eco de Lechanabo Fútbol Club, que viene ganando por 3-2. Al Le Eco Oriental, Juan Guerrino. Cuando ahora hay lateral, que favorece el Eco de Juan Guerra. Se coloca Hoyos, la pide Paredes, la vertica Paredes, cerca Rodríguez, saca el centro Rengivo en el área, sin embargo, cabeza Domínguez, pelota, se pierde la traga, favorece el Eco Oriental, Hoyos, meridando cerca, Fascinando, adelante Rengivo, también a Ramírez, Armas que la lucha, Domina Armas, pasa de que la deja Rodríguez, bailotea bien, en qué distancia Paredes, corre Paredes, arremedía Paredes, cuando la perdía Paredes, Camacho reclama que tiene que haber amarilla para Paredes porque metía la mano cuando cargaba ya Camacho el volante del elenco de Chano. Sigue reclamando ahí Camacho, sacó Dustín el tiro libre, Pinedo, adelante, Silica. Volante Bardales, la lucha Bardales, levantaba la pierna Bardales, el tiro que le favorece al elenco de Juan Guerra. Rápidamente se ubica Rodríguez, adelante Cuso y la banda preferencial. Yacir Flores, cerca Maya Luna, Rengejibo, el tanque Rengejibo, perseguido por Ruiz. Bueno, va a haber cambio. Coro Charabino, el número 19 en la espalda, tiene que estar en el juego local de Charabino. 19 Flores. Entonces.
3: Flores.
1: Bueno. El 19,
3: Flores.
1: Ferriati.
3: Flores.
1: Entonces Ferriati ingresa en el elenco de Charabino. ¿Quién sale? A ver, cambio, ¿no? Si ya salió Diego Flores, ¿no es así?
3: Ah.
1: Ajá, sí. Se ve Flores, que han gastado ya. Ingresó Reati. Pues entonces, para el refresco, el jugador con la casaquilla 19, Fabio Reati. Carga. Y venga el juego de Juan Guerra. Corre Rodríguez. Y la parte preferencial, Yacir Flores. Atrás del águila. Tomita hacia el águila. Bueno, por el próximo territorio naturalista. La lucha Rengejifo. Sí, por el cobertor Domínguez. Domínguez. Sector izquierdo. La lucha Reati. La pide. Media también este de Bardales. Bardales. Sin embargo, Rodríguez. Desde larga distancia se la toca el portero Tapuima. Tapuima con elegancia. Se pone tanto como Rodríguez. Rodríguez sin la polla. La mano derecha está el Yacir Flores. Cerca de Reati. Rodríguez, frente a Yacir Flores, sigue por el camino marcado Rigo Equipo, rifle para Bardales, en el área Ollagues, está adelantado ya Ollagues, Fede pegó, el tiro libre favorece al elenco de Juan Guerra, que pierde 3-2 ante el elenco Charabino. Bueno, ya el minuto aquí en el estadio Condorbeto 23 de la parte complementaria, 23 minutos sin por
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1: Segue portero Gatica. Bueno, para la próxima territorio terrorista. Viene marcando hoyos al centro Armas. La pide Ramírez. Va a cruzar la línea central. Incidente de vuelta Ramírez. Aquí la toco. Se mucha mucha. Ya, ya. Y Ramírez. Una eternidad para tocarla al portero Gatica. Al portero Tapuima. Tapuima del águila. La pierde el águila. Pica mucho. Reyes y Bernardo. Soy bien. El portero Tapuima. Telegeco Oriental. Una promoción a Territorio Naturalista. La lucha Agustín. Cerca Ruiz. Lesionado Ruiz. Resuelve Acosta. La lucha. La lucha cerca de Camacho. Corre en la parte oriental. Camacho va a Ollagues. Ollagues, Ollagues, Ollagues, Ollagues. Terreno Egipto. Sin embargo, el águila. Elegantemente se cruza en su camino para el elenco Juan Guerrino. Buena colaboración, responde Pinedo, lo puede hacer Rodríguez, sigue Marco Ruiz. Ruiz que está lesionado. ¿Por qué insistir que Ruiz está lesionado, no? Si está lesionado, simplemente hay que hacer el cambio, Pelucho Grande, de popular sordo más.
5: Ya, entramos ya al momento más crítico del partido. Y hay cansancio también ya en algunos muchachos, tanto en uno y otro lado, pero Ollagues tenía ahí la facilidad para sacar el derecho y estaba muy bien perfilado, creo que para no pecar de egoísta, sacó ese centro pensando que todavía estaba Diego Flores en la cancha. 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Hay tiempo de hidratación.
1: Así luchó, tiempo de hidratación. Va a ingresar con la casaquilla 2 en la espalda. José Flores en el elenco del Xarau Club, porque el gringo de Juan Guerrino que defiende al Xarau, Ruiz. Ruiz entonces Ya no puede más Patrick Ruiz el gringo, que en sus primeros pasos lo dio en el Sport Tarapoto, lo trabajó, ¿no? Del profesor Max Rengifo, este gringo, alto el fangarino Patrick Ruiz. Hay que ser entonces José Flores en el elenco de Cerro que gana 3-2 al elenco del Oriental Fangarino. Buen partido desde la parte complementaria. Muy interesante, muy atractivo, sinceramente, Manuel Escobar Ramírez. ¿Eh?
0: Sí, José, mejoró el equipo de Oriente, mejoró, Chanao se había sorprendido más bien con la reacción del equipo de Oriente, que mejoró porque ordenó su volante, aunque todavía le falta, ahí hay uno o dos hombres que reciben mal perfilados, ese es el motivo que a veces no pueden regresar y tocar la pelota rápido porque tienen que acomodarse, entonces el recibir perfilado es muy importante en el fútbol para poder entregar en primera, como se dice. Tiene todavía que mejorar un poco más el equipo de Oriente, pero ha mejorado bastante en su media volante, que era la que estaba desorganizada y desorganizaba al resto. Creo que ahí está la clave. Bueno, Chanao, que siempre lleva diferencia, un gol, pero un gol no es nada, así que en cualquier momento puede venir o ampliarse para Chanao o venir para el empate para el equipo de Oriente, que está haciendo los méritos suficientes para no perder este partido. Momento deportivo.
1: 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Etapa departamental, segunda fase. Realizan el Chanao, que tiene 2-3. Y Oriental, Juan Garrido 2. Cargue el elenco de Chanao. Corre Camacho. La persigue Ramírez. La quita medias. Cuando hubo lateral a favor de Chanao. Lateral ofensivo. Se ubica a Costa, que le pide Camacho, adelante Bardales, la lucha Bardales, lo apoya Camacho, levantando la red en Gifo, ingresar en el área, peligrosa Menguete Bardales. Corre Bardales al Oriental, cerca de Rodríguez, también es Paredes, insiste Bardales, vencido por Armas Brandi, y se la pierda Armas, la redonda se pierde, ahí le tiro del que favorece el Eco. Chanao Fútbol Club de tiro de esquina que favorece al coro local. Es Chanao que gana 3-2 al elenco del Oriental Fangarino. La perla Oriental con el norte Dustin de Rengifo. Dustin, hombre que mucha experiencia, había jugado hasta juego profesional, ¿no? En Unión Comercio, viene por el balón, se mete Domínguez, sigue por dos paredes, paredes de Juan de Guerra. La toma Racuso, vuelve a Fastrando, corre Fastrando, la quita línea pía, Menguete. Y corre Reati, la lucha Reati, y embargo, Chastir Flores, Fastrando, corre Fastrando, arriba de Fastrando, cerca Rodríguez, Pinedo. La lucha Pinedo, cerca de Bardales, cambio de frente en diagonal, servicio para Camacho, corre Camacho, sin embargo mete la pierna de Hoyos, que entrega eficiente, para que sea a costa para Bardales, va a ser el centro, ahora sí, Ramírez, responde la gente de Juan de Guerra, sale inmediatamente a Rodríguez, la pide Cuso, el chalo que bailotea, pero seguido por Reati, y existe Cuso. Cambia de frente en diagonal para Justin Flores. Justin que levanta el sello, otro de cancha. La lucha en el equipo. Cerca Armas, corre Armas. Centro izquierdo para Ramírez. Corre Ramírez. La pide Armas. Insiste Ramírez. Cuando mete la pierna, inmediatamente José Flores. La redonda se pierde. A los tiros de Esquerefa. Ahora se le llegó Juan Guerrino. Tiro de esquina. De esquina. Banda Oriental con el sur. Rodríguez. Sigue ese de gol. En el arco que defiende el portero Gatica de Chanao. Viene por la opción cabecera en el Gifo. La lucha. Ya sigue. Retrabaja un gol, retrabaja penal la gente de Juan de Guerra. Sin embargo, según el asistente, rebotó en el pecho de Domínguez. Tiro de esquina que favorece al elenco de Oriente. Juan Guerrino de esquina va a sacar, bueno, cerca de él se ubicaba
5: Cuso. Se ve con nuestro golpe Bernales. Para el Lerebeco. Tiene cero fuego Cruze. Se cae Bernales. Donde está marcando Paredes. Paredes puede ser roja. Bueno. Metió el cabezazo. Pero no veía Paredes. Y el señor riojano de Lee Guevara simplemente le muestra la amarilla al Boloña de Bernales. Bueno, se acerca a él, termina de aparecer para mostrarle la amarilla al número 5, Jordan Paredes, al 2 sobre, tanto al 8, Bernales con el 5, Paredes, defensor de Lerengue con Tanguerra. Dos hombres amonestados, Paredes de Tanguerra y Bernales de bueno, de Zarao. El tiro le favorece al Lerengue con el Zarao. Tuskin de Renguejifo y la banda preferencial con el sur, cerca Renguejifo que está muy sentido, muy cansado Renguejifo, saca Tuskin, tira por la ovación, sin embargo, del águila pega con Defan de Guerra, la lucha excuso, muy interioso Renguejifo, atrás Tuskin para Renguejifo, la lucha Renguejifo, le persigue Jassir, se le siente Renguejifo para matar, el juego. Camacho rota el pecho y Ramírez sintiendo que le dejó de Panterra que metía falta primero y le tiro y le favorece ahí le cachó de Fan de Guerra, tiro libre por momentos se pone muy drástico, se pone muy exacerbado las jugadas con mucha rudeza y es a veces un poco quemador el espectáculo, ¿no? Cuando reclaman los hinchas de Fanguerra, Manuel Cola Ramírez.
0: No sé, el partido está muy friccionado en este momento por la parte de los dos equipos. Los dos equipos, no vamos a decir que se golpean, pero se abarcan fuerte, no se dejan espacios. El que tiene la pelota va con todo a recuperarla, quizás no con la mala intención, pero va con la marca fuerte. Bueno, Renguejo que solo lucha contra la defensa, lo vemos ahí que le sobrecargaron ahí hasta dos personas y bueno, cojeando está en este momento, no sabemos si es un hombre indispensable, vamos a decirlo así, en la delantera del Oriente, pero lo vemos cojeando, pero bueno, vamos a ver si le cambia. Aquí se ofusca la gente de Juan Guerra aquí con la, le reclaman todos al árbitro, pero el árbitro creo que está llevando el partido, lo está ayudando, quizás no de como quisiera o del todo bien, pero no tiene, no influye en el resultado. Quizás ahí en la tarjeta José que sacó, esa tarjeta no era para el jugador lesionado, era para un blanco, pero como lesionado hizo la falsa, la mostró lesionado y al jugador del Oriente ya no le mostró la tarjeta. Entonces, pequeñas fallas que tiene el árbitro, pero creo que en el fondo no influye en el resultado. Se cobra el tiro libre, José, momento deportivo.
5: Impusieron al delegado o asistente, el cuerpo técnico de Juan Guerra, ¿no? De Oriental. El tiro libre favorece. Alegre como de Juan Guerra. Rodríguez en el centro. Viene para la ovación. Se levanta el portero. Gatica. Con elegancia se agarra con la tranquilidad. La pega para Camacho. Corre Camacho. Venga Ternas en el área. Levanta para Bernales. La persigue Rodríguez. Barra la cambia para Renguejifo. En la banda izquierda, Riati. Amaga Riati. Cerca Chasir Flores. Incita Riati. Pasa que el centro. Sigue por el momento la pierna Rodríguez. El volante Rodríguez que marca bien Rodríguez. Realmente jugándose un buen partido Rodríguez. Cuando cerca el Pinedo. Cometía falta a Rodríguez, y le tiro y le favorece al Elenco de Juan Guerra, se coloca Chastier Flores cerca a Rodríguez, adelante Cuso, también el Fasarando pegadito en la banda preferencial de Renguejifo, y le están de Renguejifo para el Elenco Juan Guerrino, va a sacar a Rodríguez con la grabación, le lucha Fasarando, cabeza a Dustin, Dustin para Elenco, se terminó la jugó mal Chassi Flores, con otro lando para que es como de Fanguerra, Cuso, busca intervención de Ramírez, sin embargo mete la pierna José, José Flores, no prospera, pero se de Fanguerra, vuelve de armas, armas para Ramírez, corre Ramírez, mete la pierna bien, bueno, cerca él estaba Camacho, corría Camacho, le acompaña Flores, sacando al lateral que favorece el de Lengueco, de Fanguerra.
1: La perdía Corio Chávez. Pare de Prengueco. Bueno, un portero de Fanguero de Brasil. Prengueco. ¿Qué será hoy? Rioti busca la falta en el área. Señor Marcelo, viene del águila por el eco de Fanguerra. La pide el Chacir. Adelante, Rengejico. Domínguez, que lo marca. Queda atrás. La lucha pasa adelante para el eco Fanguerrino. Centro izquierdo para Ramírez. La pide inmediatamente Ramírez. Puede empatar. ¡Ay, ay, ay! Remata el otro, pelota con pelo desde la segunda portería, saque de meta, que favorece al Rengueco del Sarau. Le faltó inteligencia, le faltó técnica, le faltó creatividad ahí al jugador Real Ramírez para sacar el centro, más no rematar, de un gol imposible quiso rematar. Va a haber cambio, va a haber cambio, Lucho.
5: A ver, Lucho, va a ingresar. Va a ingresar con el número 9. Va a ingresar con el número 6. El jugador Joniel Flores. Sale con el número 9, Jorge Rengifo. Ingresa entonces Joniel Flores. Se va Jorge Rengifo. Entramos al momento más crítico del partido, donde no vale parpadear, porque este partido ya se está poniendo no apta para pirolos, más apretado que si cuna de motelo.
1: Gracias, Lucho. 37 la parte complementaria, 37 minutos. Sin cervezas por el de película. Este compromiso del águila. Mete la pierna Camacho. Lleven hasta la réplica. Y le llega de Fanga Guerra. Corre el Chacir. La pérdida se equivoca de Casaquía. Cobertura José Flores para el Gueco de Lesarao. Adelante Bardales. Cometía falta, se va. Se va Bardales. Bueno, pues simplemente a María. Bueno, simplemente a María para Bardales. Yo pensaba que en la forma como actuó hace minutos atrás, que quiso darle un cabezazo al número 5, Jordan Paredes le mostró a María Bardales, pero no la amonestó Bardales, ¿no? Sí, no la amonestó.
5: A mí me gustaría ver no solamente a este Xanao jugando con pelota más a ras, porque la cancha está para hacer ese fútbol. Creo que por lo duro que es, se equivocan y hay estos roces cuando se insiste más en el juego aéreo. Si lo digo yo.
1: Lo dice el zorro nomás. El tiro le favorece al elenco de Fanguerra. Se ubica Rodríguez. Adelante. El que ingresó. Johnny Fones. Vino por la ovación en la lucha Ramírez. Sin embargo, sale marcando Fones. Redonda fuera, lateral para Ingeco, Juan Guerrino, Ramírez, Johnny Flores, termina Johnny R, sin embargo la pelota fue a las manos de Johnny R, el tiro le favorece a Ingeco de Xanau, se ubica Camacho, cerca a él, también está Jorge Piñero, saca Camacho para Ollagues, luego acompaña Rati, domina Rati, cerca Rengifo, levantando a media luna, sin del águila para el Gueco, Juan Guerrino, Ramírez, cerca Johnny Flores, atrás está Hoyos, Ramírez, la pide Hoyos, sin embargo marca Camacho, cometía handball, el tiro libre favorece, ándale en el Gueco de Fan el Guerra, tiro libre, 39 ya, 39 de la parte complementaria, va a sacar la gente de Fangarina, cívica del Águila. Adelante Cuso, también es Fastenando, cerca de la marcación de Dustin, está Fastenando, sector izquierdo de Ramírez, capitán del Águila, buena promoción, la lucha del centro Cuso, y sale tranquilamente, portero Batica del Salón, agarra, buena promoción, la lucha Rodríguez, Tringues Paredes, va a comenzar Hoyos con Otero Rodríguez. Adelante Pasarando. Cabecea Flores. Cerca Rengifo. Pelota de la banda preferencial. Luchaba Rengifo. Pelota afuera. Lateral que favorece a Fanguerra. Ya cierre Pasarando. Cuso. Domina Cuso. Va a perfilarse. Arranca Cuso. Sector izquierdo. Hoyos. Adelante Ramírez. Vencido por Flores. Insiste Ramírez. Sin embargo, mete la pierna José Flores. La redonda se pierde la larga pausa a Lengo Fangarino. Sacó Hoyos. Johnny Flores. Cinco Rodríguez. Centro prevención, Yacir Flores. Corre Yacir. Internacionalia. Exigido por el paso Nando. Señores, el Vitero Solustín. Insiste Ollagues, Ollagues, Ollagues llega a la cita. Se aproxima al área. Ollagues, Ollagues la toca. Al medio, cerca media luna. Remata Barrales. Sin embargo, mete la pierna Paredes. Y la redonda se pierde. Al tiro de esquina que favorece. Al Elegueco. Dile, será un poco funde. Que gana. 3 a 2. Vale, Lengueco. Después de Guerrero Berta. Varios cambios hizo Guerrero Chávez. Varios cambios. Tanto en el Senado como en el Lengueco. Después de Guerrero. Manuel Coba Ramírez.
0: Sí, José. Bueno, los cambios faltando 5 minutos prácticamente más lo que puede ver el árbitro para Chanao. Para dos cambios prepara también. Sí, ya, dos cambios Chanao. Dos cambios del equipo de Oriente. Bueno, no. Bueno, el equipo que está ganando tiene la opción porque, para que defienda, pero el equipo que está perdiendo con dos cambios, los jugadores fríos a veces aportan muy poco, pero bueno, cuestiones de tácticas de los entrenadores que tienen la razón y tienen la verdad. Momento deportivo, José.
1: Sí, bueno, tenemos el contigo del Águila y ingresé entonces con la 10. En el elenco de Juan Guerra hubo dos cambios más en Xanau. Lucho Grandes, ¿eh? Así es, en el Xanau está ingresando el número 4. Este chico, número 4, Renato Reategui. Renato Reategui es hijo de Benjamín Reategui. Sí, sí. Así que Renato, pero creo que muy tarde ingresa Renato, ¿eh? Es un jugador que viene del Palmeiras.
6: Así es, viene Real Palmeiras. Carga Juan Guerra, Lucho Águila. Sin embargo, marca José Flores, el defensor del equipo local del Xanau. Se izquierdo, Abaga y Alta. Alta, la juega para Gatica. Sale Gatica, uno por lo más igual, será el gato bonista. La fecha, y ingresó Jaime Flores, corre Jaime, cerca la marcación de Reati y Renato, no tiene falta Renato Reati, pero vive favorece, al Elengueco, del Xanau, 43, de la parte complementaria, 43 minutos, el marcador, Xanau es de 3, y Oriental, Juan Garino, 2, y le tiro libre favorece. Alguien como de Xanau, Tustigue, una evaluación, Tustigue, la marca funcionando, cabecea y alta, queda picando Bardales, venga Bardales, Isan, lo hace rotar para King, y allá está adelantado para mí Flores Jaime, en el centro se mete el 6 y alta, y lo de meta, saca de portería que favorece. Al cuadro de Oriente Fangarino Tapuyima, va a sacar Tapuyima. Adelante, te baile cuando armas. Pero pasando, dice probación. La lucha pasando. Corre del águila, ármete el águila. El águila, la pierde el águila. Dustin, el ring equipo, centro izquierdo. Como todo, va la carga, Reati, y alta que la apoya, Reati, ya se crece en esto, se mete Bardales, le pide, Camacho, domina Camacho, sin embargo, la pierde Hoyos, está marcando, bueno, cerca de Jaime Flores, Hoyos, y no se puede ser recuperado Hoyos, a centro, frente, pues, Richard R. Apoyaba Ramírez. Dos, sacado el servicio. El Flor. Camacho. Con todo. Sale la cobertura. De Hoyos. Lateral que favorece el Elengueco. De Xanau. lateral ofensivo. En la zona preferencial, Gómez Norte. Se ubica José Flores. Va adelante Camacho. Cuando me viene llamando, no tanto Agustín Rengifo. Y también apasionando para que se comporten mejor, ¿no? La cancha. Bardales. Remata Bardales. Richard del Águila. Gira picando. Aprovecha Bardales. Retención de pelota de Bardales. El tiro libre favorece. Sale el eco de Juan Guerra que pierde. 3-2. Ante el Xenófobo Club. Aquí en el estadio Condor Meto. Jugando como local. En el eco de Xenófobo. 46 de la parte complementaria, 46 minutos. Marcador 3, Xenófobo Club. Y 2, Oriental Juan Guerra. Un saludo cordial en Rusia para Genaro González. El popular Taekwondo que está en la casa de meditación. En la casa de los Budas, ¿no? Ahí está Genaro González escuchando Radio Caricia, oyente número 1, y la 107.5 en la FM. Cuando carga, el elenco de Sarau, corre Reati, mete la pierna línea, ya cierre. La redonda lateral, lateral ofensivo que favorece al elenco Sarauino. Quedó sin el tiro, acalambrado ya tiene Flores. Acalambrado Flores, se sienta Flores y lo dice ahora mismo que quieren. Asistencia médica, ¿no? Porque está sentido, le duele el tobillo, ¿no? Carga, Reati ingresando y alta, y alta, y alta. Viene del Águila, mete la pierna, sacando al tiro del tiro, favor, se venga con Xenófobo. La coroa Bardales, cerca de Agustín, vino para el balón Domínguez, sin embargo Hoyos, bueno para el balón rechazado con todo Hoyos, mete la pierna Domínguez, falta. Tiro, tiro libre que favorece. Vale, en el codo de Fan de Guerra. Sigue jugando. El minuto 47. De la parte complementaria, 47 minutos. El marcador. Xenófobo Fútbol tiene 3. Fan Guerra. Fan Guerra. Bueno, Oriental 2. Qué chica, parece que no es la chica.
7: Ay, me gustaría que me preste su garganta. Bueno, definitivamente este marcador le deja a esta llave en suspenso. El gol que ha marcado el cuadro Juan Guerrano le sirve mucho para manejar con más tranquilidad en su localidad, pero se tiene que tomar de todas maneras muy en serio la parte de la seguridad, mi estimado José, porque aquí, de verdad, la policía no tiene por qué estar ahí adentro del campo. La policía tiene que estar así, disperso en cada sector de la tribuna, porque desde la tribuna es justamente donde se genera todo esto, estos actos de violencia.
6: Aquí, bueno, los hinchas de Juan Guerra, realmente un polvo impresionante que tiene esta chica que está de nosotros. Ay, ay, ay. Sinceramente me viene el tímpano ya. Así, el señor el Spring el Cifran del Congo, por eso dijo, hasta aquí nomás terminó. Fui el compromiso. El tiro más atrica. Xenófobo Fútbol 3. Club Deportivo Oriental Juan Guerrero 2. De esta forma, el elenco del Xenófobo hizo respetar su condición de local jugando aquí en el estadio Condor Meto de Tabaloso. Tuvo buen apoyo, bastante público aquí en la tribuna preferencial. Bueno, buena victoria. Bueno, Juan Guerra tiene que tomar todo su predicción, como lo dijo Lucho, para jugar como local en el Tierra Juan Guerra. Por mi parte, quienes narró para ustedes, José Cuesta, despide hasta una próxima oportunidad. Les dejo los comentarios, tanto Lucho Grandes, Manuel Cobar Ramírez. Lucho, le escucho. Adelante.
7: Creo que vimos un segundo tiempo como lo queríamos ver. Reaccionó el equipo de Juan Guerra y también sintió la pegada del equipo de Xenófobo, que tiene que guardarse, porque hay jugadores importantes y tiene precisamente para ir a buscar su clasificación allá en el distrito de Juan Guerra. Vamos a dejar ya a Manuel para la pincelada final.
0: Bueno, sí, mis amigos, terminó esta historia con el triunfo del equipo de Xiamao, el equipo que hace o que surge de local. Bueno, merecido, claro, el triunfo. Hemos visto un bonito partido. En el segundo tiempo, el equipo de Oriente, bueno, corrigió errores, pero no le alcanzó. Empató el partido tempranamente, nomás a los 5 o 7 minutos estaba empatado el partido 2-2, pero por esas cosas que tiene el fútbol y muchas veces por falta también de tranquilidad de sus jugadores, bueno, vino el tercer gol y ya no pudieron empatarlo, pero un gol de diferencia. Ahora van a ir a jugar a Juan Guerra, no sabemos qué puede pasar allá, todavía esta vaya llave no está cerrada, así que hemos visto, mis amigos, un bonito partido, esperando que el próximo domingo, allá cuando se enfrenten estos dos equipos en Juan Guerra, las cosas sean también diferentes para el equipo de casa, como ha sido acá, y que tengamos un bonito partido, y que el que tenga que pasar lo haga por méritos propios. Hemos visto hoy día mucho derroche de energías, poco fútbol, no hubo mucho fútbol, hubo muchas ganas de ir hacia adelante. Cuando esto pasa, los jugadores se olvidan a veces de lo que saben, de tocar, de triangular, se fueron más que todos los pelotazos, pero esto es Copa Perú, esto es el fútbol, y al final ganó, creo que con justicia, el equipo de Juan Guerra o el equipo del Senado, porque creo que manejó mejor el partido. Nada más, mis amigos, un gusto, como siempre para ustedes, nos estaremos escuchando próximamente. Gracias, Wilson.
8: Perfecto, Manuel, muchísimas gracias. Con nombre de Wilson Manuel en la cabina central, a Lucho Grandes, en los comentarios, con el Coba Ramírez, y al Bruce José Torres, a Torres, en la narración. Tuvimos inconvenientes, lamentablemente, pero lo fundamental, aunque sea medio feíto, cumplir con nuestros oyentes. Gracias. Adelante, estudio.
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0: Radio Caricia te da la hora.
1: 5:29.
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0: Radio Caricia te da la hora.
1: 6:29.
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